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¿Qué tal? ¿Cómo están? Gracias por acompañarnos en esta tarde de martes 25 de agosto 2026, día de San Luis Rey de Francia, en doble frecuencia, más FM 99.3 y factor 96.1. Vámonos con lo más importante del día.

0: La crisis política de Sinaloa encontró una salida institucional, aunque no necesariamente una solución de fondo. El Congreso Estatal designó a Graciela Domínguez Nava, diputada federal con licencia y exsecretaria de Educación, como gobernadora interina en sustitución de Rubén Rocha Moya. La presidenta Claudia Sheinbaum respaldó el nombramiento y destacó la honestidad y capacidad de la nueva mandataria. Esta fue su reacción.
1: Nava es la que se menciona que va a ser la gobernadora interina de Sinaloa.
2: Ella es diputada, ¿no?
1: Diputada con licencia.
2: Sí, ayer me comentaron que el Congreso tenía varios candidatos o candidatas a ser gobernadores
3: en función.
2: Ella, no tengo el gusto de conocerla a profundidad, pero sé que es una mujer honesta. Ella fue secretaria de Educación, creo, y diputada local, creo que de Sinaloa. Y una mujer que tiene muchos años luchando por la justicia social y el bienestar de la gente. Me estoy enterando en este momento que la eligieron a ella como gobernadora interina. Y pues apoyarla en lo que necesite por el bien del pueblo de Sinaloa y pues que cierre bien este periodo hasta el mes que le corresponda y trabaje por la paz, la seguridad y el bienestar del pueblo de Sinaloa.
1: Había voces que estaban pidiendo que no fuera un personaje ligado con Rocha Moya. Al final de cuentas, ¿usted considera que sí podría garantizar lo que Sinaloa requiere?
2: Bueno, es una decisión del Congreso, no es una decisión de la presidenta. Es una decisión del Congreso local. Y de lo que conozco a esta gobernadora interina, pues es una mujer que tiene la capacidad para cumplir con el trabajo. Y tiene que, pues, trabajar en coordinación con nosotros para el tema de la seguridad, pues ahí pendientes también evidentes. Y conducir el proceso electoral con rectitud, porque los gobernadores pues participan en la gobernabilidad de un estado cuando hay procesos electorales. Entonces, conducir pues de aquí a el periodo que le toca con rectitud, honestidad y por el bienestar del pueblo de Sinaloa, que es un pueblo extraordinario, muy trabajador, que se estigmatiza mucho a la gente de Sinaloa de una manera muy injusta, porque las y los sinaloenses son trabajadores, salen adelante, hay campesinos, agricultores, comerciantes, jornaleros, profesionistas, de todo en Sinaloa. Personas muy, muy buenas y es un gran estado, Sinaloa, un gran estado.
0: Bien, Graciela Domínguez Nava entonces rindió protesta hoy ante el Congreso de Sinaloa en medio de una crisis de seguridad, confianza y gobernabilidad. En su primer mensaje prometió una paz que no se quede en el discurso, atención a las víctimas y un gobierno que no sea patrimonio de ninguna persona ni de ningún grupo político.
4: Nuestra prioridad será la paz, no de discurso, sino una paz que se sienta en las calles y en las comunidades, en las escuelas, en los negocios, en los campos y en nuestras costas, en los caminos y en los hogares. Una paz que nos permita vivir sin miedo, que permita a las familias recuperar su vida cotidiana y a quienes trabajan, producen, emprenden, cultivan la tierra o viven del mar, hacerlo con seguridad. La paz que queremos para Sinaloa debe caminar de la mano de la justicia, porque la paz no es solamente la ausencia de violencia. La paz también significa vivir con derechos, con oportunidades, con instituciones cercanas y con la certeza de que todas y todos somos iguales ante la ley. Es poco más de un año el que tendremos en este gobierno interino y son muchas las tareas que hay que retomar. Atención a víctimas y reconstrucción del tejido social. Trato apropiado, digno y atención a desaparición de personas, desplazamiento interno y retorno a comunidades, mejorar la relación con los municipios, diálogo con sectores productivos y sociales, el campo y la comercialización agrícola, pesca y comunidades costeras, ganadería y sector minero, reactivación económica, protección al empleo y el bienestar social. Trabajaremos.
0: A esta parte de lo que dijo en su toma de protesta la nueva gobernadora de Sinaloa. Y hablando de sinaloenses en capilla, el expediente no termina con la licencia de Rocha Moya. La presidenta Sheinbaum también en su oportunidad se refirió al senador morenista Enrique Insunza Cáceres, que está incluido dentro de las 10 personas señaladas por las autoridades estadounidenses. La mandataria consideró que todos los funcionarios bajo investigación deberían valorar la posibilidad de separarse temporalmente de sus cargos, aunque dejó la decisión en manos de cada uno. Así lo planteó.
3: Presidenta, pasando a otro tema, el día de ayer trató el caso del gobernador o con gobernador con licencia, Rubén Rocha Moya, pero también el fin de semana estuvo en el debate de los medios el posible regreso del senador Enrique Insunza. Quisiera pues preguntarle si también opinaría de igual manera con él, que ha sido requerido por las autoridades de Estados Unidos, si tendría y consideraría que debería pedir licencia a su cargo para poder participar en las investigaciones y colaborar. Incluso pues la FGR pues ya también lo ha citado a comparecer, entonces quisiera saber su opinión. Pues ayer mencionaba que ante las dudas, pues primero los principios, ¿no? Y este tema, pues también sigue pendiente, incluso varios personajes del movimiento de la transformación se han...
2: Ya le corresponde a... Cada quien tiene que hacer también una decisión. Ayer di mi opinión sobre el caso del gobernador de Sinaloa, hoy con licencia. Considero lo mismo en todos los 10 casos que están bajo investigación de la fiscalía. Pero cada quien tiene una decisión frente a la gente, frente al pueblo. Cada uno tiene que tomar también sus propias decisiones.
3: Presidente.
0: Bueno, ahí está lo que dijo sobre Insunza. Ahora, las consecuencias en todos los indiciados por el Departamento de Estado de los Estados Unidos y por el Departamento de Justicia, la DEA, también pueden alcanzar la militancia partidista del hoy exgobernador sinaloense Rubén Rocha Moya. Citlay Hernández, la presidenta de la Comisión Nacional de Elecciones de Morena, calificó como unilateral su fallido regreso a la gubernatura y señaló que la Comisión Nacional de Honestidad y Justicia deberá determinar si existen elementos para iniciar un procedimiento interno que podría llegar hasta la expulsión. Esta es la postura de la dirigente del Movimiento Regeneración Nacional en el ámbito de las elecciones.
5: ¿Está sometido a la Comisión de Honestidad y Justicia?
6: Pues mira, esa es una decisión que tiene que tomar la Comisión Nacional de Honestidad y Justicia. Hay una actuación unilateral que realizó y que hemos manifestado que no estamos de acuerdo. Y bueno, pues está investigando de cualquier delito que haya, que pudiera, pues estar, digamos, pues que se está investigando, ¿no? De cualquier delito que se le acuse. Y creo que una cosa es lo que le toca a la autoridad, en tanto a lo del partido, pues nosotros no compartimos esa decisión que en su momento tomó de regresar, pero pues ya los órganos internos decidirán, ¿no?
7: Tomando en consideración que la presidenta es la líder máxima moral de esta fuerza política y él ni siquiera la toma en cuenta, ¿debería él permanecer en Morena?
6: Pues vamos a discutirlo, no me toca a mí ver eso, es en lo electoral, pero ahí la Comisión Nacional de Honestidad y Justicia seguramente tendrá una valoración.
7: ¿Ya tiene un proceso él?
6: No lo sé, desconozco, pero lo pregunto.
7: Gracias.
0: Híjole, ¿qué tal? Ojalá procedan. Y ojalá procedan porque los morenos andan muy desmemoriados, fíjense. La memoria política suele ser incómoda. Especialmente cuando regresan las palabras que se pronunciaron desde el poder. ¿Se acuerdan que López Obrador afirmó varias veces que Adán Augusto López era su hermano? Pues no solamente dijo que era su hermano Adán Augusto, sino también dispensó públicamente ese trato a Rubén Rocha Moya, a quien expresó confianza y respaldó desde la presidencia. Y como aquí somos fanáticos de la nostalgia, nos encanta recordar para vivir, escuchamos a Mi Cabecita de Algodón.
8: Pero a Rubén es como... No, es mi hermano. Nos conocemos, ya llovió, desde hace muchos años y vamos a seguir apoyando al pueblo de Sinaloa y vamos a seguir apoyando al gran gobernador que tienen, a Rubén Rocha, el maestro Rubén Rocha.
0: ¿Qué tal? Bueno, pero también la memoria... Ahora sí que siempre hay un audio, siempre hay un tuit, siempre hay un video. Alcanza a Camila Martínez. ¿Quién es Camila Martínez? Camila Martínez es la secretaria nacional de Comunicación, Difusión y Propaganda de Morena. Durante meses defendió a Rocha Moya. Sostuvo que no existían elementos suficientes para responsabilizarlo. En una intervención posterior intenta matizar aquel respaldo como si las palabras anteriores no hubieran sido tan claras. Una verdadera pirueta retórica, bastante conocida hoy. En la Cuarta Transformación, escuchemos.
9: La secretaria nacional de Comunicación, Difusión y Propaganda de Morena, Camila Martínez, aclaró que jamás defendió al gobernador con licencia de Sinaloa, Rubén Rocha Moya. Lo que siempre hemos dicho es que tienen que ser las instancias mexicanas las que muestren si hay elementos de un delito. No pueden ser las extranjeras, sostuvo Martínez. La aclaración surge luego de que el periodista Luis Cárdenas retomó el video de un debate realizado el pasado 30 de abril en Radio Fórmula, donde la morenista apeló a la defensa de la soberanía, tras revelarse las acusaciones de Estados Unidos en contra de Rocha Moya.
10: México es un país soberano. Aunque algunos ya no actúen como mexicanos en sus partidos políticos, es indispensable decir que la única autoridad facultada para hacer investigaciones es la Fiscalía General de la República. Y nosotros no mentira, podemos Camila. Dejar de decir dos cosas muy importantes de cómo se dieron las comunicaciones por parte de la embajada. Primero, decir que no hay elementos probatorios en esta solicitud de extradición.

0: Alberto Garza pidió poner atención en lo que, según sus fuentes, han comenzado a revelar personajes vinculados con la red atribuida a los hermanos Farías Laguna. En particular, se refirió a Miguel Ángel Solano Ruiz, alias el Capitán Sol, señalado como presunto operador del entramado, y sostuvo que ya habría proporcionado nombres de personajes de mayor nivel. Se trata de una versión periodística que evidentemente debe ser comprobada por las autoridades, pero aquí tenemos la advertencia de Ramón Alberto.
1: Esto huele, no huele mal, apesta.
2: No hemos sabido nada de cómo va la investigación. ¿Por qué? Porque están cuidando a Adán Augusto López, no a la nación. Aquí es lo mismo. El único personaje que tiene todas las claves y las llaves de lo que ha estado pasando con el huachicol tiene nombre y apellido. Es un capitán de fragata de nombre Miguel Ángel Solano, mejor conocido a él como el Capitán Sol. Él, como tú bien dijiste ahorita, en sus deposiciones, en sus declaraciones ya escritas, ya entregadas a la autoridad, suelta los nombres de Andy López Beltrán y el nombre también a Adán Augusto López como los protectores de los buques donde están descargando el huachicol famoso. Dicho eso, a ese personaje que ya dio todos sus datos, curiosidad, la fiscalía, el Ministerio Público ya le otorgó su amparo, a pesar de que está prófugo, ya le otorgó su amparo, Adela.
3: Al Capitán Sol.
2: El caso de los hermanos, no, hasta que no doblen las manos y hagan lo que la fiscalía quiere que hagan, que es guarden silencio los siguientes 4 años, porque recordemos también esto, los abogados de tanto de Fernando Farías Laguna como de Manuel Farías Laguna no tienen acceso a los expedientes. ¿Cómo quieren que se defiendan en un debido proceso? Esto huele, no huele mal. Apesta, Adela.
3: Sí, que
2: pronto
3: tufo.
2: Va a haber noticias como tú dices.
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0: Ahí está lo que sucedió con Adela Micha, justamente. Tremendo. Bueno, en más información, una alerta de seguridad emitida por Estados Unidos encendió las señales de alarma en Mexicali. La representación estadounidense suspendió temporalmente las actividades y los viajes de su personal ante información sobre una posible amenaza que se atribuyó en un momento a los rusos, aunque en su comunicación no precisaron formalmente la naturaleza del presunto ataque, el riesgo, ni tampoco identificaban un objeto concreto. Las autoridades mexicanas reforzaron la vigilancia. Esto fue lo que dijo Omar García Harfuch.
4: El secretario de Seguridad y Protección Ciudadana, Omar García Harfuch, se pronunció sobre alerta de Estados Unidos en Mexicali. Las autoridades mexicanas no han identificado elementos que confirmen un riesgo específico o inminente para la población. Se lee en el comunicado. Autoridades federales, estatales y municipales reforzaron acciones de patrullaje y vigilancia como medida preventiva. Asimismo, Harfuch señaló que las instituciones de cooperación entre México y Estados Unidos mantienen el intercambio de información para verificar la alarma. El Consulado General de Estados Unidos en Tijuana se limitó a informar que sus operaciones habían sido suspendidas sin dar detalles de la amenaza potencial.
0: Bien, la Fiscalía General de la República aseguró que no cuenta con datos de prueba con la fuerza legal necesaria para abrir una investigación contra Andrés Manuel López Beltrán por el caso del huachicol fiscal. La periodista Penélope Ramírez analizó esta respuesta y planteó una pregunta de fondo. ¿La ausencia de una carpeta demuestra que no hay nada que investigar? ¿O revela que la Fiscalía ni siquiera ha querido buscar?
5: ¿Cómo se relaciona Andy López Beltrán y la investigación sobre el huachicol en Sonora? En marzo de 2025, en el puerto de Guaymas, Sonora, un vicealmirante de la Marina autorizó la salida de un buque y ese buque había declarado que traía otras sustancias, pero en realidad cargaba unas 9.000 toneladas de combustible y descargó unas 4.000 toneladas en este puerto en Sonora. Cuando las autoridades empezaron a investigar, según documentos en poder de la Fiscalía General de la República, le dijeron a los marinos que no se preocupaban, que era un asunto de Andy. Y eso está en un expediente de la Fiscalía, pero hasta donde pude confirmar con varias fuentes, no se ha investigado. Y no se ha investigado porque, dice la Fiscalía, que no hay la fuerza legal necesaria. ¿Por qué no hay esta fuerza? Todos los detalles de esta historia en mi Linotipia de esta semana en Reforma, Mural y El Norte.
0: Bueno, está lo que dice Penélope Ramírez. Puntas de muchos icebergs que se están derritiendo. Hoy

0: Por cierto, en el financiero, Raimundo Riva Palacio presentó su columna El regreso de López Obrador. Sostuvo que el expresidente abandonó su retiro en Palenque, que ya volvió a la zona metropolitana de la Ciudad de México para diseñar una estrategia de protección para su hijo Andrés López Beltrán. Según Raimundo Riva Palacio, la familia llegó a explorar una posible salida hacia Rusia, China o Sudáfrica, pero descartó el plan porque habría parecido una admisión de debilidad o culpabilidad. El periodista Riva Palacio también vincula ese movimiento con investigaciones estadounidenses, presuntos colaboradores y la fractura provocada dentro de Morena por el caso Rocha. De eso se trata esta versión, y las fuentes de Riva Palacio pues no han sido acreditadas judicialmente, pero esta es la respuesta que dio a esa columna hoy por la mañana la presidenta Sheinbaum.
1: Es mentira, ya. Okay. O sea, es una capacidad de mentir, ¿no? Que dice que López Obrador desde no sé dónde enviaba a no sé quién y después le dijo a la presidenta que no sé qué y luego le dijo que no sé cuánto. Pero ese es uno, ¿eh? Ahí tienen a otros ahí, García Soto, Fernández Meléndez, ¿no? Que por cierto cada vez los leen menos, ¿no? Yo soy la que ando promoviendo que los lean.
0: ¿Qué tal? Eso contestó. Bueno, el gobierno de los Estados Unidos prepara la revocación de hasta 200,000 visas B1 y B2 de turismo y negocios otorgadas entre 2016 y 2026 a extranjeros que posteriormente solicitaron asilo. La medida impediría que los afectados vuelvan a utilizar esos visados para ingresar al país, aunque no supone una deportación automática para quienes permanezcan dentro del territorio estadounidense mientras se resuelve su solicitud. Podría convertirse en la mayor cancelación masiva de visas registrada en este país. Este es el reporte.
2: Estados Unidos prepara una medida migratoria sin precedentes. Podría revocar hasta 200,000 visas de turismo y negocios a personas que después solicitaron asilo. De acuerdo con documentos obtenidos por The Associated Press, el Departamento de Estado planea revisar visas B1 y B2, emitidas entre 2016 y 2026. ¿El motivo? El gobierno de Donald Trump considera que algunas personas entraron a Estados Unidos como visitantes y posteriormente solicitaron asilo, con la intención de permanecer de manera permanente. La medida se prepara en coordinación con el Departamento de Seguridad Nacional y podría convertirse en la mayor revocación masiva de visas de este tipo en la historia de Estados Unidos. Pero ojo, que les revoquen la visa no significa que serán deportados automáticamente. Sus solicitudes de asilo contarían dentro del sistema migratorio de Estados Unidos. Además, organizaciones defensoras de migrantes anticipan impugnaciones legales, por lo que la medida podría terminar en los tribunales. El Departamento de Estado todavía no confirma cuántas visas serán canceladas. Su vocera asegura que el número seguirá siendo dinámico y las revocaciones serían graduales.
0: Bueno, pues ya hay una respuesta a la investigación de Reforma sobre la gobernadora morenista de Quintana Roo, Mara Lezama, que junto con su esposo, sus hijos, su hermano y su exsecretario de Desarrollo Social, hoy aspirante a la candidatura de Morena en Quintana Roo, Eugenio Gino Segura, se han dado vuelo en aviones privados. De acuerdo con registros oficiales, de diciembre del 2018 a diciembre de 2025, todos acumularon 605 registros migratorios de entrada y salida del país. Varios de sus destinos preferidos fueron Vail, como ya lo habíamos comentado, en Colorado, donde se va a esquiar, y Orlando, en la Florida. Bueno, pues después de que la presidenta Sheinbaum pidió que aclarara estos temas, la gobernadora de Quintana Roo, Mara Lezama, justificó esta frecuencia de sus viajes al extranjero en aviones privados con el argumento de que fueron de carácter familiar y que no se pagaron con dinero público. Reforma había informado justamente de esta frecuencia. 605 registros migratorios de entrada y salida del país. De acuerdo con esos registros, 283 movimientos se hicieron en vuelos privados. La mandataria morenista afirmó que el número de viajes que se ha manejado públicamente no es real. Cuestionó que la cifra pudiera significar que hubiera pasado prácticamente un año completo de vacaciones y explicó que como servidora pública y madre ha tenido que combinar sus responsabilidades laborales con su vida familiar. Dijo, mi compromiso es trabajar 24/7 sin descanso, sin descuidar en ningún momento mi responsabilidad. Jamás he faltado a la verdad, soy gobernador desde hace 4 años y mi esposo y mis hijos no están y nunca han estado en la vida pública. Previamente, pues sucedió que la presidenta le pidió explicar si utilizó aeronaves privadas. De cualquier manera, aunque haya salido como haya salido, es totalmente contrario al ideario del obradorismo morenista de austeridad. La gobernadora que usa vuelos privados a destajo.
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0: Alejandro Chamoya volvió al gobierno de Sinaloa con la frente en alto y salió 33 horas después con la cola entre las patas y el repudio de su propio partido. En medio quedaron el deslinde de Morena, la desautorización de Claudia Sheinbaum, una investigación que la Fiscalía Mexicana asegura que todavía no termina. Este martes, Graciela Domínguez Nava asumió como gobernadora interina para completar los cerca de 14 meses que le faltan al periodo. Ese es parte del episodio que vamos a tratar de expurgar en esta mesa cuadrada. Saludamos con mucho gusto a la maestra Adriana Ochoa.
1: Muy bien, muy buenas tardes.
0: ¿Cómo estás, Iraíz Valenciano? Gracias.
1: Hola,
0: por estar aquí.
1: Bien, gracias.

0: como gobernadora interina para completar los cerca de 14 meses que le faltan al periodo. Ese es parte del episodio que vamos a tratar de expurgar en esta mesa cuadrada. Saludamos con mucho gusto a la maestra Adriana Ochoa.
1: Muy bien, muy buenas tardes.
0: ¿Cómo estás, Iraíz Valenciano? Gracias.
1: Hola,
0: por estar aquí.
1: Bien, gracias.

0: como gobernadora interina para completar los cerca de 14 meses que le faltan al periodo. Ese es parte del episodio que vamos a tratar de expurgar en esta mesa cuadrada. Saludamos con mucho gusto a la maestra Adriana Ochoa.
1: Muy bien, muy buenas tardes.
0: ¿Cómo estás, Iraíz Valenciano? Gracias.
1: Hola,
0: por estar aquí.
1: Bien, gracias.

exigen al gobierno de la presidenta de México y a las autoridades mexicanas una respuesta ante la persistencia de los asesinatos de periodistas y la impunidad que rodea estos crímenes. Como parte de una movilización conjunta, medios de distintas regiones del país estamos publicando de manera simultánea esta alerta encabezada por la pregunta: ¿cuántos más de nosotros tendremos que morir para que el Estado actúe? El llamado está acompañado de una lista de los periodistas asesinados en México y busca advertir sobre la normalización de la violencia contra los periodistas en México. De acuerdo con Reporteros Sin Fronteras, durante los primeros 7 meses de 2026 fueron asesinados 17 periodistas, lo que representa un ritmo de aproximadamente uno por mes. La organización señala que estos homicidios se han registrado desde el inicio de la actual presidencia en octubre de 2024. México no puede acostumbrarse a contar a sus periodistas asesinados. Cada nombre en esta lista representa una deuda del Estado con las víctimas, sus familias y la sociedad en su conjunto. Esto lo dijo Arthur Romo, director de Reporteros Sin Fronteras en América Latina. Estamos hablando de que el representante de esta organización advirtió que cada asesinato genera miedo, alimenta el silencio, amenaza el ejercicio periodístico y vulnera el derecho de la población a estar informada. El hecho de que medios de comunicación de distintas regiones del país se unan el día de hoy o nos unamos el día de hoy para publicar estos nombres envía un mensaje inequívoco a la Presidencia de México y a las más altas autoridades del país. Esta situación es insostenible desde hace demasiado tiempo, señaló. Reporteros Sin Fronteras sostuvo que México necesita una respuesta política acorde con la gravedad de la violencia y considera que la situación no es inevitable, sino que también refleja que la protección de los periodistas no ha sido prioridad política durante demasiado tiempo. Debe convertirse en una de las prioridades de la justicia y de las políticas de protección de los derechos humanos, afirma Reporteros Sin Fronteras. La organización señala que detrás de cada periodista asesinado hay una persona, una familia y una voz silenciada. Pero se advierte también que las consecuencias de la violencia alcanzan a comunidades enteras. Según Reporteros Sin Fronteras, cada periodista asesinado, amenazado o forzado a guardar silencio deja un vacío informativo, mientras que la violencia genera miedo, favorece la autocensura, debilita al periodismo local y priva a comunidades de información de interés público. La interpretación conjunta de los medios, añadió, no se limita a contabilizar a las víctimas, sino que constituye también una advertencia frente a la normalización de una violencia que se ha vuelto estructural y que, de acuerdo con la organización, pone en evidencia la persistente incapacidad de los sucesivos gobiernos para contenerla. Reporteros Sin Fronteras indicó que los asesinatos de periodistas son atribuidos principalmente a grupos del crimen organizado y que estos crímenes continúan impunes, dice Reporteros Sin Fronteras. La organización recordó que al inicio de su mandato, la actual presidenta asumió compromisos para fortalecer la protección de los periodistas y garantizar condiciones para el libre ejercicio del periodismo y seguro de la profesión. Ante la continuidad de los asesinatos, Reporteros Sin Fronteras pidió que estos compromisos se traduzcan con carácter urgente en acciones concretas. Entre sus principales exigencias está poner en marcha una respuesta nacional de emergencia frente a la violencia contra periodistas, con una actuación coordinada de los distintos niveles del Estado, incluidas las autoridades federales y estatales, las fiscalías y el Poder Judicial. También demandó garantizar medidas rápidas y eficaces ante situaciones de riesgo, fortalecer las investigaciones de los crímenes cometidos

0: contra periodistas y combatir la impunidad mediante la identificación y sanción tanto de los autores materiales como de quienes ordenaron estos asesinatos. Reporteros Sin Fronteras pidió establecer mecanismos de seguimiento y rendición de cuentas que permitan detectar las deficiencias en materia de prevención, protección e investigación, corregirlas y evitar que vuelvan a repetirse. Aristegui Noticias se suma a esta gran cantidad de medios de comunicación en el país que estamos compartiendo, que estamos difundiendo, que estamos informando de esta acción colectiva que tiene lugar el día de hoy con esta iniciativa e impulso de esta organización de carácter internacional que tiene una importante presencia en México, que es Reporteros Sin Fronteras. En www.aristeguinoticias.com están los detalles y más elementos de información sobre esto que tiene que ver con cuántos más de nosotros tendremos que morir para que el Estado actúe. Hasta que los asesinatos de periodistas dejen de quedar impunes, esta lista seguirá creciendo. Dejo correr un fragmento de esta campaña, un fragmento a través de esta transmisión en vivo junto con Grupo Radio Centro, en donde estamos siguiendo de cerca este mensaje y esta exigencia al Estado mexicano.
1: Francisco Leiva Aguilar, Josué Martínez Contreras, Luis López Valdés, Rosana Guzmán Ramírez, Juan Gámez, Carlos Castro, Miguel Beltrán Martínez. ¿Cuántos más de nosotros tendremos que morir para que el Estado actúe? Hasta que los asesinatos de periodistas dejen de quedar impunes, esta lista seguirá creciendo.

0: nuestro buzón de voz para este tema y para los demás temas que están siendo noticia, están siendo importantes para la ciudad mexicana, así que lo invitamos, como siempre, la invitamos a estar aquí con su voz, con su pensamiento, con su punto de vista. Estamos hablando de los periodistas, estamos hablando de esto que lanzó la presidenta sobre prohibir en México, una iniciativa que está pensando prohibir en México que quien tenga doble nacionalidad pueda competir por la presidencia de la República o por alguna gubernatura. Esto que lanzó ayer y que tiene que ver pues con su respuesta y su postura y acusación a Francisco Javier García Cabeza de Vaca, el ex gobernador de Tamaulipas, que a su vez le contestó y de lo cual hablaremos más ampliamente esta mañana. Está la llegada de la nueva gobernadora interina de Sinaloa, que bueno, pues el gobernador Rochamoya no renunció, pidió una licencia indefinida. No hay ni siquiera un planteamiento que diga formalmente en su carta que esta licencia será hasta que termine su mandato. No está dicho así por el gobernador Rochamoya, sino que así se está interpretando o queriendo interpretar desde el gobierno de la República, pero su carta dice indefinida la licencia solicitada. Graciela Domínguez asumió como gobernadora y están también otros temas, como la alerta de seguridad que lanzó el gobierno de Estados Unidos a través de su consulado en Tijuana para Mexicali, Baja California, y pues lo que está diciendo el gobierno es que esta alerta de seguridad que emitió Estados Unidos para Mexicali y Baja California estaría relacionada con la actividad o presunta actividad de un grupo delictivo. Aquí hay que decir que el grupo delictivo más claro que ha sido afectado en las últimas fechas son los rusos. Así que, pues, vamos a ver qué significa todo esto. Esperemos que la alerta que lanzó Estados Unidos para Mexicali pues solo quede en alerta y que realmente no pase nada. Así que está todo esto a la mesa, hay muchos otros temas y pues está nuestro buzón de voz abierto para ustedes.
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20: Gobierno de la República y gobernador en su momento del estado de Sonora. Jesús Velázquez, cuéntanos. Buenos días. Saludos a Radio Centro.
21: Carmen Auditorio, muy buenos días. Informarles que con la presencia del expresidente Vicente Fox, los partidos Acción Nacional y Somos México exigieron frente a la Fiscalía General de la República el cambio de medida cautelar del exgobernador Ernesto Rufo Appel para enfrentar el proceso penal en su contra desde su domicilio. Acusaron al gobierno de Claudia Sheinbaum por mantenerlo como preso político al exfuncionario sin los privilegios que gozan otros políticos afines a Morena. Escuchemos al expresidente Vicente Fox.
22: Sí. No tiene explicación que se detenga a una persona inocente, una persona que ha probado a lo largo de su vida ser honesto, transparente, de ser un gran personaje comprometido con este país, con la democracia en este país. No tiene madre que le hayan hecho eso a este personaje y por eso estamos aquí. Yo personalmente estoy aquí porque lo quiero mucho, porque mete la mano al fuego por Ernesto Rufo.
21: Jorge Romero, dirigente nacional del PAN, aseguró que no es creíble que culpen a Rufo de huachicol fiscal y permanezca en prisión mientras que ningún funcionario de aduanas está detenido. A nombre de Somos México, el dirigente nacional del partido, Guadalupe Acosta Naranjo, lamentó que mientras Rufo Apple se presentó voluntariamente ante las autoridades, Rubén Rocha Moya siga en la impunidad. Escuchemos.
0: Ellos tienen a sus acusados, a sus requeridos por la justicia, con protección. Lo mínimo que debería de hacer como primer paso es permitir que Ernesto Rufo lleve su juicio en prisión domiciliaria. Tiene 74 años y está enfermo. Claudia, por los recuerdos que tenemos de que juntos defendimos la libertad de presos políticos, te hago responsable de lo que le pase a Ernesto Rufo en su salud.
21: Por su parte, la hija de Rufo Apple señaló que durante la última visita con su padre en el penal del altiplano, personal ya lo esperaba para darle el acceso con instrucciones sobre los medicamentos que necesita su padre, y también que en esta ocasión le permitieron acceder con los tenis que su padre necesitaba. Escuchemos a su hija.
2: Pero en fin, yo lo que puedo percibir es que todas estas denuncias que se han hecho públicas, lo que los líderes salen, lo que yo he comentado con todos ustedes, sin duda cambió las condiciones de la semana pasada. Ahora, ¿qué va a pasar el jueves? No sé, pero yo los voy a mantener informados. Mi compromiso es compartir todos los detalles de lo que sucede con mi papá, pero repito, porque esto no solamente ya es un caso individual, es una causa que afecta a todos. Entonces,
21: destacar que paralelamente los abogados de Apple promovieron un cuarto juicio de amparo, en esta ocasión contra la negativa de un juez de control de cambiar la medida cautelar de prisión preventiva por la domiciliaria. Carmen, auditorio, información presente.
20: Gracias, Jesús, por esta información. Gracias y buenos días.
21: Muy buenos días.
20: Buenos días. Ilse Aguilar, buen día. Saludos a Radio Centro. ¿Cómo estás? ¿Qué nos cuentas?
3: Muy buenos días, Carmen. Un gusto saludarte a ti y a toda la audiencia. Y que ya hay reacciones en el Congreso en torno a quien es la nueva gobernadora interina en Sinaloa. El coordinador de diputados federales de la bancada de Morena, Ricardo Monreal, aseguró que la crisis en el estado terminó con la decisión del Congreso en la entidad por designar a Graciela Domínguez como la gobernadora interina tras la segunda solicitud de licencia de Rubén Rocha Moya. Y es que el líder de Morena en San Lázaro reconoció a la diputada federal con licencia como una mujer prudente, cuidadosa y también honesta, que está apoyada por el movimiento de la transformación. Consideró además que el Congreso local tomó la mejor decisión al analizar los perfiles de las personas que podían ocupar el cargo. Escuchemos a Ricardo Monreal.
23: Nosotros actuamos en razón de principios y en razón del interés del pueblo mexicano. Eso es lo que nos mueve y nos motiva. Y por eso así sucedió en el caso de Sinaloa. Pero yo he dicho y lo sostengo que ya ha pasado la crisis y que la estabilidad política ha regresado a Sinaloa.
3: Agregar, Carmen, que sobre la imagen de Graciela Domínguez apoyando a Rocha Moya en San Lázaro durante su visita en 2024, donde incluso el gobernador en su momento quedó atrapado en un elevador del recinto legislativo, Monreal justificó la cercanía entre diputados y gobernadores. Escuchemos nuevamente al coordinador de diputados de Morena en la Cámara Baja.
23: Les diría a todos que confíen en ella. Es una mujer honorable. No solo ella, todos los diputados de Sinaloa estaban en ese evento y todos gritaron y aplaudieron y cerraron filas con el gobernador. Es obvio, Fernando, que si es diputada federal, o casi obvio, casi en todos los estados, casi, los diputados federales o las diputadas mantienen una relación de respeto y de lealtad institucional al gobernador de la entidad.
3: Monreal también enfatizó que fue evidente que Rochamoya no tuvo apoyo del movimiento de la 4T, pero pidió también no especular sobre si la orden de Rochamoya para regresar a la entidad fue desde Palenque. Finalmente, en torno a si el senador Enrique Insunza debe pedir licencia en la Cámara Alta, Monreal se limitó a expresar que sostiene el respeto a Cámara Ajena es la paz y dijo también mantener respeto al legislador de la Cámara Hermana. Sin embargo, no fue el único posicionamiento. También desde la oposición calificaron la segunda licencia para ausentarse como gobernador de Sinaloa de Rubén Rochamoya como un intento de él para darse a la fuga. Así lo manifestó a través de un video la diputada federal del PAN, Genoveva Huerta.
1: Las y los mexicanos. La licencia de Rochamoya no es un gesto de dignidad, es una cobarde fuga para evadir la justicia. Miren las pruebas. Mientras aquí el oficialismo le construye puentes de impunidad y simula licencias, en Estados Unidos el FBI opera y cae su gente, como Ricardo Verduzco, exdirector del deporte en Sinaloa, atrapado en Utah cargando más de 200,000 pastillas de fentanil.
3: La panista también lamentó que el gobierno de la presidenta Claudia Sheinbaum mantenga silencio ante la solicitud de Estados Unidos de realizar una detención provisional con fines de extradición como medida cautelar contra el gobernador con licencia, y además se sumó a la demanda de su partido para concretar la desaparición de poderes en el estado de Sinaloa. Escuchemos nuevamente a Genoveva Huerta.
1: Exigimos la desaparición inmediata de los poderes en Sinaloa. Sinaloa no soporta un minuto más bajo la sombra del narcoestado. No queremos juicios a medias ni treguas legislativas. Exigimos que la fiscalía deje de actuar como despacho de defensa de Rochamoya y lo entregue a las autoridades internacionales de inmediato. Basta de complicidad oficial. A los criminales y a sus protectores en el gobierno se les enfrenta con la ley. No se les regalan licencias para esconderlos.
3: Hermen, así las posturas en el Congreso tras lo que han denominado la crisis en Sinaloa. La información.
20: Gracias, gracias, Ilse Aguilar. Déjame presentar también lo que nuestra colega Karina Cancino ha preparado sobre el tema de la nueva gobernadora interina. Y regreso contigo, dame un momentito más.
4: Sinaloa ya tiene gobernadora interina. Graciela Domínguez Nava fue nombrada por el Congreso de Sinaloa de mayoría morenista con 32 votos a favor y 4 en contra. Domínguez Nava está afiliada a Morena y fue secretaria de Educación Pública y Cultura durante el gobierno de Rubén Rochamoya, quien acaba de pedir licencia en medio de investigaciones en México y señalamientos del Departamento de Justicia de Estados Unidos. En 2024, dejó la Secretaría de Educación para buscar una diputación federal. Ganó el Distrito 1 con 71.24% de los votos y después pidió licencia para participar en el proceso interno de Morena por la candidatura al gobierno del estado. También Domínguez militó en el PRD de 1999 a 2013 y fue diputada local y coordinadora de su bancada. En 2013 se sumó a Morena y en 2018 volvió al Congreso de Sinaloa, donde presidió la Junta de Coordinación Política y la Comisión de Fiscalización. Ahora ya no competirá por esa candidatura porque será gobernadora interina hasta el 31 de octubre de 2027, cuando termine el actual periodo constitucional. Eso significa que estará al frente de Sinaloa durante el proceso electoral que definirá a quién ocupará la gubernatura después de Rochamoya. La presidenta Claudia Sheinbaum respaldó su designación y le pidió coordinarse con la federación en materia de seguridad y conducir con rectitud las elecciones de 2027. En la entrevista con Aristegui en vivo, Manuel Cloutier Carrillo, empresario sinaloense y exdiputado federal independiente, dijo que Graciela Domínguez, sin lugar a dudas, tiene afinidad con el rochismo, pero consideró que tiene mayor independencia política que Geraldine Bonilla. Advirtió que esto no necesariamente garantiza la neutralidad que algunos esperan dentro de Morena.
20: Bueno, pues Ilse Aguilar es lo que nos comparte nuestra colega Karina Cancino sobre el tema. Y pues ya está, ¿no? Ilse, estamos viendo cómo llega esta nueva gobernadora interina, Graciela Domínguez. Vamos a ver cómo se ponen las cosas. Y fuerte lo que nos dices también, Ilse, sobre que el Partido Acción Nacional está acusando de un intento de fuga de Rochamoya. Imagínate eso.
3: Así es, Carmen, y solo puntualizar que quien hoy ostenta la gubernatura interina, pues ha tenido una participación opaca como diputada federal en San Lázaro, con un mínimo de iniciativas e incluso pocas participaciones en tribuna a lo largo de esta legislatura.
20: Ni más ni menos, pues, Ilse Aguilar, gracias por contarnos de todo esto. Buenos días.
3: Muy buenos días, muy pendientes.
20: Un abrazo, Ilse, gracias por estar acá. Bueno, estamos también con otros temas esta mañana. Fíjese que estamos publicando en www.aristeguinoticias.com la noticia sobre que Meta pagará 12.600 millones de dólares para frenar el juicio por daños de redes. La resolución extrajudicial se concretó en medio de fuertes revelaciones en el Tribunal de Oakland, presidido por la jueza federal Yvonne González Rogers. Estamos siguiendo de cerca información que nos indica que el gigante de las redes sociales, Meta Platforms, alcanzó este miércoles, alcanzó hoy, un histórico acuerdo extrajudicial por el cual pagará 12.600 millones de dólares para poner fin al juicio federal que enfrentaba en Oakland, California. La demanda, encabezada por una coalición bipartidista de 29 fiscales generales estatales, acusaba a la compañía de diseñar deliberadamente Instagram y Facebook para causar adicción en niños y adolescentes, afectando gravemente su salud mental, como parte del pacto que detiene un juicio de alto impacto en el estado sede de la empresa. Meta deberá implementar reformas profundas en el diseño de sus plataformas para proteger a los menores de edad. El acuerdo se alcanza poco antes de que se eligiera al jurado que iba a definir el tema. De acuerdo con información de NBC, divulgada por Jim Cramer, el convenio estipula que Meta desembolsará 12.600 millones de dólares, de los cuales deberá liquidar el 7% de manera inmediata. Inicialmente, los fiscales de California, Colorado, Kentucky y New Jersey buscaban sanciones de hasta 1.4 billones de dólares. Los fiscales de California, Colorado, Kentucky y New Jersey buscaban sanciones de hasta 1.4 billones de dólares, aunque en audiencias previas habían situado la cifra más cercana a los 200 mil millones de dólares. El acuerdo, presentado mediante una propuesta de juicio por consentimiento ante el Tribunal Federal, obliga a Meta a reestructurar funciones clave de sus aplicaciones, incluyendo límites de tiempos diarios para usuarios adolescentes, bloqueos nocturnos para menores de edad, verificación de edad estricta, control parental, entre otras. La resolución extrajudicial se concretó en medio de fuertes revelaciones en el Tribunal de Oakland, presidido por la jueza federal González Rogers. Durante el juicio, se hizo público que Meta no solo ignoró la advertencia o las advertencias sobre los daños a la salud mental de los jóvenes, sino que recolectó datos personales de menores sin el consentimiento de sus padres, en violación a la Ley Federal de Privacidad Infantil en Línea, COPPA, utilizando dicha información para entrenar sus modelos de aprendizaje automático e inteligencia artificial generativa. Apenas un día antes del anuncio del acuerdo, Adam Mosseri, director de Instagram, admitió en su testimonio haber promocionado herramientas de seguridad infantil que la corporación sabía que prácticamente no se utilizaban, mientras que otros testigos del caso señalaron que estas funciones estaban diseñadas para fracasar. A pesar de aceptar el millonario desembolso y las reformas de diseño, Meta Platforms ha negado categóricamente las acusaciones de haber perjudicado a los menores o de haber engañado al público. En su estrategia de defensa, la compañía argumentó ante el tribunal que era imposible haber inducido a error a los consumidores sobre los efectos adictivos de sus servicios, bajo la premisa de que la adicción a las redes sociales no constituye una condición psiquiátrica reconocida oficialmente. Así que estamos pues presentando en www.aristeguinoticias.com este reporte que está pues compartiendo nuestro colega Sebastián Barragán, revisando lo que está informando la agencia de noticias Reuters, AFP, NBC, que está publicando también cosas importantes. Es un tema pues de alcance mundial, por la importancia y la la importancia y trascendencia que tiene Meta a nivel planetario. Así que la noticia esta mañana es que pagará 12,600 millones de dólares para frenar este juicio por daños en redes o sobre redes, y pues esta resolución extrajudicial pues se considera ya un histórico acuerdo, extrajudicial con el cual pagará esta cifra, 12,600 millones de dólares. Como le dije hace un momento, esta demanda fue encabezada por una coalición bipartidista de 29 fiscales generales estatales que acusaron a Meta de diseñar deliberadamente Instagram y Facebook para causar adicción en niños y adolescentes, afectando gravemente su salud mental. Así que el pacto al que han llegado no solamente es una cifra millonaria, sino también, lo que le acabo de mencionar, deberá implementar Meta reformas profundas en el diseño de sus plataformas para proteger a los menores de edad. Y este acuerdo pues se alcanza poco antes de que se eligiera al jurado que iba a definir este tema judicialmente. Esto se acaba de anunciar.

0: hace un momento la secretaria de Medio Ambiente de Semarnat, Alicia Bárcena, está exponiendo, de hecho, un conjunto de informaciones, un conjunto de ángulos y de informaciones importantes que están soportando, que están apuntalando hacia una iniciativa de ley. Aquí dejamos correr lo que se está diciendo en Palacio Nacional esta mañana de día miércoles.
1: Estamos aquí en un día que va a ser histórico, porque en verdad lo que vamos a presentar hoy es una nueva ley, la Ley General del Equilibrio Ecológico y la Protección Ambiental. Y se trata de hablar de un tema que nos concierne absolutamente a todos y a todas las mexicanas, porque es nuestra casa común y sobre todo venimos a hablar de la vida y del futuro de México y de un momento que vivimos como planeta y como país que nos exige claridad moral, rigor técnico y sobre todo responsabilidad histórica. Y porque ya el tema ambiental no es un asunto solo de especialistas ni secundario, realmente atraviesa toda nuestra vida y está en la base del bienestar y de la prosperidad, y por eso nosotros hoy venimos con mucho gusto con las instrucciones de la presidenta para realmente avanzar lo que en muchas décadas se ejerció un modelo de desarrollo que no contemplaba el medio ambiente de manera integral y la ecología, sino que se iba mucho por la rentabilidad inmediata y desconocía de las comunidades y la protección del patrimonio natural. Por eso, con la presidenta se impulsa esta política ecológica y ambiental humanista que coloca en el centro a las personas, a las comunidades, a los pueblos indígenas y afrodescendientes, y por eso esta nueva ley, que espero que les resulte interesante, es una nueva relación entre el desarrollo, el bienestar, la prosperidad y la naturaleza, y sobre todo una relación que se basa en la justicia ambiental. Nos permite pasar un rápido video, señora presidenta. Adelante con el video.
2: El agua, el aire, los alimentos que sostienen nuestra salud y gran parte de la economía dependen del equilibrio ambiental. Nuestro patrimonio es la base del bienestar y la prosperidad compartida del pueblo de México que debemos conservar. En las últimas décadas, los desafíos ambientales se profundizaron: crisis climática, pérdida de la biodiversidad, contaminación y degradación de ecosistemas. A la par, avanzaron la ciencia y la tecnología. Por ello, los retos de hoy requieren mejores respuestas, que reconozcan el valor de los saberes ancestrales. No puede haber justicia social sin justicia ambiental. Ante esta nueva realidad, bajo el liderazgo de la presidenta Claudia Sheinbaum, el gobierno de México propone una nueva Ley General del Equilibrio Ecológico y la Protección al Ambiente, que garantiza el derecho de todas y todos a un medio ambiente.

0: significa también proteger nuestra salud, nuestra agua y nuestros alimentos. Significa reducir riesgos para las comunidades, restaurar los ecosistemas dañados, aprovechar mejor nuestros recursos y generar bienestar y oportunidades sin comprometer el patrimonio natural que sostiene nuestro desarrollo.
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0: Y conservamos nuestra enorme riqueza natural.
2: Pues esto es lo que acaban de presentar hace unos instantes en Palacio Nacional desde Naturaleza Aristegui. Estaremos siguiendo de cerca el contenido y el alcance de esta iniciativa que se enviará, que se está anunciando el día de hoy desde la presidencia, la iniciativa para una ley general de equilibrio ecológico y la protección al ambiente. Veremos cuál es el marco jurídico que se está presentando, el marco jurídico que se tendrá que poner a consideración del Congreso para una ley general de equilibrio ecológico y protección al ambiente, como se acaba de informar esta mañana. Y en más asuntos, adelante.
3: El empresario y expolítico Manuel Cloutier Carrillo habló en Aristegui en vivo de la designación de Graciela Domínguez Nava como gobernadora interina de Sinaloa. Aseguró que si bien su trayectoria dentro del gobierno de Rubén Rocha Moya permite identificarla con el rochismo, tiene mayor independencia política que Geraldine Bonilla, quien ocupó el interinato en los 112 días de la primera licencia del mandatario, luego de las acusaciones realizadas por el Departamento de Justicia de Estados Unidos.
4: Ella fue presidenta en el Congreso, precisamente en una de las partes importantes del sexenio de Rubén Rocha, lo cual te habla pues que sin lugar a dudas tiene una afinidad, pudiéramos decir que continúa el rochismo, aunque también hay que reconocerlo, Graciela tiene mucho más independencia que Geraldine. Geraldine pues era un alfil no solo de Rocha, sino hasta de Insunza, ¿no?
3: Cloutier advirtió que Sinaloa atraviesa una crisis estructural que abarca la seguridad, la economía, la política, la salud, la educación y el campo, y sostuvo que la recuperación del Estado podría tomar al menos una década, siempre que se adopten las medidas necesarias para atender esos problemas.
4: No es una coyuntura que va a pasar en el corto plazo. Esto se construyó en décadas de omisión y complicidad. Y hoy por hoy pues nos va a llevar también, no sé, yo calculo que al menos una década en regresar a Sinaloa a un estadio correcto. Y que además, eso sí, solo sí, somos capaces de hacer las cosas bien.
3: Consulta esta y más información en www.aristeguinoticias.com.
5: El Servicio Meteorológico Nacional de la Conagua le informa el pronóstico del tiempo. Para hoy 26 de agosto de 2026, el monzón mexicano e inestabilidad atmosférica ocasionarán lluvias puntuales intensas en zonas de Nayarit, puntuales fuertes en zonas de Baja California Sur y Sinaloa, y lluvias con intervalos de chubascos en Baja California, Sonora, Chihuahua y Durango, las cuales se acompañarán con descargas eléctricas y rachas fuertes de viento. Por otra parte, canales de baja presión sobre el interior de la República Mexicana, en interacción con una circulación ciclónica y una vaguada en altura, así como inestabilidad atmosférica, generarán lluvias puntuales intensas en zonas de Jalisco y Colima, puntuales muy fuertes en zonas de Michoacán, Veracruz, Guerrero, Oaxaca y Chiapas, puntuales fuertes en zonas de Guanajuato, Puebla y Tabasco, y chubascos en Zacatecas, Aguascalientes, Querétaro, Hidalgo, Tlaxcala, Morelos, Estado de México y la Ciudad de México, todas acompañadas con descargas eléctricas. Por otra parte, la nueva onda tropical número 32 avanzará sobre la península de Yucatán y originará lluvias puntuales fuertes en zonas de Campeche,
6: Yucatán y Quintana Roo. Finalmente, se mantendrá el ambiente vespertino caluroso a muy caluroso en el norte de la República Mexicana, estados del litoral del Pacífico y del Golfo de México, así como en la península de Yucatán, prevaleciendo la onda de calor en Baja California, Baja California Sur, Sonora, Chihuahua, Coahuila, Nuevo León y Tamaulipas.
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8: Muy buenos días, Carmen. Nacer o no nacer en México no es garantía para tener mandatarios de primer nivel. Y la señora Sheinbaum lo sabe, cuyas raíces judías europeas por parte de abuelos paternos judíos askenazíes lituanos y abuelos maternos sefardíes búlgaros tampoco han sido garantía para tener una mandataria al nivel de lo que esperábamos. Finalmente sigue siendo partidista y no estadista. Y finalmente, Morena siempre envolviendo todo el discurso y su narrativa en nacionalismos ramplones, como bien lo hizo el señor Andrés Manuel López Obrador. Saludos desde el Estado de México, Leo Cepeda.
9: Hola, Carmen, buen día. Aquí José Sánchez de Benito Juárez. Respecto al tema de la presidenta que quiere enviar una iniciativa para prohibir que cualquier persona con doble nacionalidad pueda ser gobernadora o presidente de la República, yo le preguntaría qué opinaría si esta misma reforma se hiciera en los Estados Unidos, que a todos los mexicanos que ahora tienen doble nacionalidad y que con mucho esfuerzo han logrado convertirse en ciudadanos americanos, o los hijos de todos los mexicanos que tienen doble nacionalidad en Estados Unidos, que ahora ellos tuvieran prohibido lanzarse a algunos cargos públicos. ¿Qué opinaría? ¿Le parecería racista porque está siendo esta medida tomada en los Estados Unidos o está bien que se les prohíba también?
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0: Jesús Esquivel, buenos días, saludos a los Estados Unidos, ¿cómo estás?
1: Carmen, muy buenos días. Pues hace casi una hora inició la reunión entre el secretario de Relaciones Exteriores de nuestro país, Roberto Velasco, con su homólogo estadounidense, Marco Rubio, el secretario de Estado del gobierno de Donald Trump, Carmen. Y lo único que te puedo decir es que me llama la atención la forma en que se ha transformado el sistema de comunicación de la Secretaría de Relaciones Exteriores y también del Departamento de Estado. La cita a la prensa fue para que atestiguaran una sesión de fotografías silenciosa. Salieron de la oficina de Marco
0: Rubio. Sin pregunta ni respuesta.
1: Se dieron la mano y se regresaron. Una sesión de fotos silenciosa. Para evitar, obviamente, preguntas.
0: Bueno, a lo mejor es que después de la reunión se va a abrir la posibilidad de preguntarles.
1: Ah, no.
0: No,
1: porque
0: tampoco.
1: Ya no van a salir juntos. No, no. El que puede hablar saliendo del Departamento de Estado es Velasco. Pero Rubio ya no aparece.
0: Ya no aparece.
1: Ya no aparece. ¿Qué te parece este tipo de modalidades de comunicar como si la fotografía
0: fuera
1: tan
0: importante?
1: Pero
0: eso fue cuando empezó, cuando entraron a iniciar la conversación. O sea, era así para entrar. Le saluda. Hola, prensa, aquí estamos. Vean que aquí estamos. Entramos a nuestra reunión. Pues se entiende que no declaren antes de la reunión, pero después de la reunión, pues sí. Esperemos que algo diga.
1: No, pero ya no aparece Marco Rubio al lado de Velasco.
0: Nos contará
1: y
0: Velasco,
1: pues
0: esperemos
1: que
0: sí.
1: Te quedas con la versión que te dé cada quien en comunicados de prensa o ya si quieran hablar. Lo cierto es que hay demasiados temas en la relación bilateral ahorita.
0: No, todos,
1: Carmen,
0: los temas del mundo.
1: En primer lugar, la posición de México por la guerra arancelaria con Canadá. En segundo lugar, el tema de la deportación de mexicanos a terceros países, a Centroamérica. Y lo que me parece más importante es este doble discurso de los Estados Unidos, porque imagínate Rubio Velasco apapachándose, o como lo hizo Terry Cole, el administrador de la DEA, elogiando al secretario de Seguridad Pública, Omar García Harfuch, y horas después diciendo que hay una lista de políticos y gobernantes mexicanos, una lista negra por sus nexos con el narcotráfico.
0: Sí, tremendo.
1: Es decir, se voltean los funcionarios después de los abrazos, no balazos, y empiezan las puñaladas por la espalda. Es una situación complicada porque, desde el punto de vista informativo, Carmen, no nos queda más que repetir lo que digan ellos en sus comunicados de prensa. Uh-huh. Es imposible ya cuestionar o preguntarle algo a alguno de los funcionarios de México y de Estados Unidos que cuando estén juntos, oigan, ¿qué está ocurriendo? ¿Por qué dicen una cosa y 10 minutos?

0: otros y no los puedes cuestionar juntos. Ya ni conferencias de prensa dan. Uh-huh.
1: No, antes, sí, pues muy, muy cuestionable el modelo de comunicación, o de no comunicación más bien.
0: De no comunicación. Antes por lo menos había conferencias de prensa en la embajada. Ya ni eso, y te dicen, pues espérense al comunicado de prensa que se emita una vez que regrese el funcionario mexicano a México. Y mira que estamos hablando en este caso de Roberto Velasco, quien fue precisamente pues encargado de la Oficina de Comunicación Social de la Secretaría de Relaciones Exteriores. Así llegó, ajá, cuando Marcelo Ebrard era el canciller, y ahora él es el canciller. ¿Y a quién preguntas? Todas las respuestas son, espérate al comunicado de prensa.
1: Esperaremos al comunicado de prensa, pero no, desde luego que hay que insistir en que tiene que abrirse la discusión, la exigencia de respuesta a las preguntas, porque efectivamente la galería de temas que hay abierta es impresionante. En lo más urgente, uno se imaginará que van a hablar, ¿qué te gusta?, de inmediato con el caso Rochamoya. Si Estados Unidos está exigiendo que se le envíe a Rochamoya a los Estados Unidos, y la vía correspondiente para que esto ocurra sería la propia Cancillería, pues un tema obligado, entre otros, sería ese.
0: Claro, y sobre todo porque el medio de solicitud de extradición es el Departamento de Estado, aun cuando está acusado judicialmente. Lógico sería que hablaran, o que Rubio, si es que hay algún interés, le dijera cómo va el proceso de solicitud de extradición. ¿Hay una orden de detención con fines de extradición? Son demasiadas preguntas, Carmen. Y además, la lista de funcionarios y políticos corruptos ligados al narcotráfico, que dijo el administrador de la DEA, Terry Cole. O sea, no estamos hablando de especulaciones periodísticas, sino de hechos. Uh-huh. Esa lista, obviamente, por lo menos esperas que te digan no se puede dar a conocer, porque lo entiendes jurídicamente en Estados Unidos. No puedes advertirle a alguien, cuidado, te estamos investigando, o cuidado, si pones un pie en Estados Unidos te vamos a detener. Uh-huh. O ningún periodista puede publicarlo porque se llama obstrucción de justicia, por lo menos en los Estados Unidos. Pero que te digan algo, Carmen, que quedamos en ridículo los informadores. ¿Qué le podemos decir a los mexicanos? Espérense a que nos diga la Secretaría de Relaciones Exteriores qué es lo que quiere que se diga de la reunión o de las reuniones del canciller en Washington, porque la agenda de Velasco dice que empezaría su agenda con el encuentro con Rubio y que se reuniría con otros funcionarios para hablar de los temas de la relación bilateral. Son tantos.
1: ¿Se va a reunir con otros funcionarios de México después de...?
0: Es lo que dice la agenda.
1: ¿Con qué funcionarios va a reunir?
0: De Estados Unidos.
1: Ah, de Estados Unidos, ok, ve. De México, solo con el canciller. Y después se reunirá con otros funcionarios.
0: Sí, empezó con Rubio y después con otros funcionarios. Entonces, ¿quiénes son esos funcionarios? ¿A qué horas?
1: ¿Y qué temas? ¿Y qué dijeron? ¿Y cuáles son los asuntos? Exactamente. O sea que nos quedamos con la foto y un boletín que vamos a ver qué dice próximamente en la Cancillería Mexicana.
0: Y seguramente también un breve comunicado, que es ya el estilo del Departamento de Estado.
1: Pero bueno, que dejemos la puerta abierta, porque todavía no sabemos, dejemos la puerta abierta a que el canciller mexicano Velasco sí dé una conferencia de prensa, sí pueda exponer públicamente lo que está ahora mismo hablando con Marco Rubio. Confiemos en que lo haga después de que salga de ahí.
0: Hasta el día de ayer, Carmen, por la tarde, la embajada mexicana me decía que no va a haber encuentro con la prensa porque va llegando a Washington procedente de Corea del Sur, y que su agenda está, una vez concluida su visita de trabajo a Washington, regresarse inmediatamente a la capital mexicana.
1: Qué la canción. A lo mejor ya en México tendrá que decir algo, tendrá que ir a la conferencia matutina, y entonces a ver quién le pregunta y qué le pregunta, ¿no?
0: Y cómo le preguntan y qué responde. Por eso te digo, quedamos ya como en ridículo los informadores. No hay manera de contrastar la información. En el Departamento de Estado, seguramente un comunicado de un párrafo, todo bien, nos reunimos, revisamos temas de seguridad, temas de migratorios, temas de comercio, y asunto arreglado.
1: Pues así están las cosas, Jesús Esquivel. ¿Qué vamos a hacerle? Por lo pronto, reportar que está ocurriendo tal cosa, reportar que efectivamente los periodistas

0: pues no tendrán en Estados Unidos posibilidad de preguntar directamente a los dos funcionarios que se reúnen, y pues estaremos siguiendo de cerca la información de alguna otra manera, pero por lo pronto, pues sí, la agenda binacional está más cargada que nunca.
1: Y sin información, repito, ya de por sí los corresponsales mexicanos en Washington somos una especie en peligro de extinción. Y sin es esto, pues quedamos en ridículo. ¿Cuántos hay, Carmen?
0: ¿Cuántos hay? Cuéntanos.
1: De tiempo completo, con un medio, es David Brooks de La Jornada en Nueva York y Washington. Uh-huh. Televisa con Ariel Muzazos. Y tu servidor de tiempo completo.
0: Pues ahí está esta tarea dificultada del periodismo en México, del periodismo en Estados Unidos, con estos colegas corresponsales como tú. Pues iremos viendo, Jesús Esquivel, por lo pronto queda registrado lo que dices.
1: Empezó a las 9:30 la reunión y es la sesión
0: tiempo
1: de
0: Washington.
1: Que lo pasaron hasta por internet, el canal de YouTube del Departamento de Estado, y los ves sonriendo, se dan la mano, se voltean y se van.
0: Pues ahí está.
1: Todo está
0: la
1: bien.
0: La foto.
1: Todo está bien, Carmen.
0: Todo está bien. Bueno, la foto salió bien, seguramente.
1: Sí, y las puñaladas o los golpes, pues no sabemos.
0: Bueno, pues seguiremos de cerca, Jesús Esquivel, todo esto. Gracias por estar aquí esta mañana y buenos días.
1: Y la... tener que informar esto es como queja, pero pues ¿qué le podemos decir de algo que no hay información, Carmen?
0: Que solamente sabemos que están reunidos. Ya es ganancia.
1: Sí. Ya es ganancia.
0: Un abrazo, Jesús. Buen día.
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3: Dedicado al medio ambiente desde hace muchísimos años. Es indispensable apoyar la ley del medio ambiente para tener ecología. Ecología significa el cuidado de la casa, el cuidado del planeta. Y sí, es fundamental que los recursos que nos da la tierra los recuperemos y no los malgastemos. Por ende, es indispensable el reciclaje y la biodegradación acelerada. Cualquiera que sea el sustrato, papel, vidrio, plásticos, son fundamentales para poder alimentar a más de 8,000 millones de humanos. Así es que el plástico, por ejemplo, no es malo. Lo que no hacemos bien es cómo lo desechamos. Pero si nosotros lo podemos reciclar y biodegradar aceleradamente, tendremos un recurso siempre efectivo. Así es que seamos responsables los mexicanos y cuidemos también el agua. Tratemos de usar el agua de lluvia. Es indispensable que cualquier recurso sea bien utilizado. Gracias. Te hablé desde Jalisco.
4: Buenos días, Carmen. Buenos días a toda la audiencia. Hablar en nuestro país de una ley de protección al ambiente es cosa de risa, es cosa de pena ajena, ya que durante muchos años se ha tratado de conservar el ambiente. Sin embargo, vemos que no es así. Cada día destruimos más nuestro entorno, cada día destruimos más nuestra ecología. Estamos en un ecocidio, solamente falta salir y ver a nuestro entorno y ver los destrozos que se han causado sobre nuestra madre tierra. Es un crimen lo que se ha hecho y es una omisión por parte de los gobiernos que no han hecho leyes como tales que avalen la presencia del respeto a la ecología. Espero que realmente esta ley se aplique, espero que sea lo suficientemente estricta para reconstruir nuevamente nuestra ecología, para reconstruir nuestro entorno, para reconstruir nuestra casa y poder protegerla. Jorge Luis Miranda, Miranda desde Timilpan.
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1: Mándonos a este mensaje y bueno, pues decir pues que el trabajo de los periodistas es un trabajo fundamental en las democracias. De hecho, tendríamos que decir que sin periodistas y sin periodismo, democracia no hay. Así que doy pie esta mañana a una mesa que hemos convocado y le aprecio muchísimo a nuestros colegas periodistas que han aceptado estar aquí. Tres colegas periodistas de investigación muy buenos, tres colegas del diario El Universal, que han presentado en estos días una serie. Es una serie que se llama Megaobras bajo la lupa y es un trabajo muy importante porque nos permite pues conocer, ampliar, tener información acerca de las llamadas megaobras que se desarrollaron en el sexenio pasado y lo que está ocurriendo hoy por hoy con ellas. Antonio López Cruz es el coordinador, es periodista y coordinador de este serial Megaobras bajo la lupa del Universal. Antonio, bienvenido, gracias por estar aquí.
2: Muchas gracias, Carmen, saludo con gusto a ti y por supuesto a tu amable auditorio.
1: Muchas gracias, Antonio, por estar aquí. Alejandra Canchola, colega periodista de investigación. Alejandra, bienvenida, ¿cómo estás?
3: Muchas gracias. Gracias, Carmen.
1: A ti, muchas gracias, Alejandra. Y Enrique Gómez, colega periodista de la Universal. Enrique, gracias por estar aquí.
4: Gracias por invitarme.
1: A ustedes, gracias. Pues es una serie muy relevante, Antonio. Te propongo que nos cuentes cómo es que la pensaron, cómo es que decidieron realizar esta serie en el diario La Universal que hemos podido estar viendo, que hemos visto en los últimos días. Cuéntanos, Antonio, cómo llegaron a este proyecto.
2: Por supuesto, Carmen, te platico primero que este trabajo periodístico es un trabajo coordinado por nuestro jefe de información, Horacio Jiménez, en colaboración con con servidor, Antonio López Cruz, y con la colaboración también de nuestros compañeros periodistas, Enrique y Alejandra. Bueno, ¿cómo surge este serial denominado Megaobras bajo la lupa? Surge a raíz de un trabajo periodístico que hizo Enrique Gómez precisamente. Él lleva varios años desde que se inauguró esta megafarmacia del bienestar. Él le ha dado seguimiento puntual, ha hecho varias visitas y bueno, ha dado cuenta del abandono que terminó teniendo este megaproyecto. Entonces,
1: yo diría en un resumen, de la barbaridad cometida.
2: Es correcto, Carmen. A raíz de esta investigación que él publica, decimos, bueno, ¿y por qué no darle seguimiento a todas? Y así es como surge este serial compuesto por ocho reportajes que, más que investigaciones, son análisis, costo-beneficio de lo que han implicado ocho megaproyectos del gobierno federal.
1: Acaba siendo investigación porque está llena de datos duros y de elementos de investigación, sin duda.
2: Claro, son ocho megaproyectos del gobierno federal que iniciaron en la administración de Andrés Manuel López Obrador en 2018 y que les ha dado continuidad el gobierno de Claudia Sheinbaum. Estos ocho proyectos que vamos a estar publicando, ya vamos a la mitad, empezó con la megafarmacia, después publicamos un reportaje sobre el costo-beneficio del Aeropuerto Internacional Felipe Ángeles, ayer publicamos otro análisis del gas bienestar. Esta mañana publicamos otro reportaje en torno al tren interoceánico y faltan cuatro, que va a ser Tren Maya, Litio MX, Mexicana de Aviación y por supuesto un reportaje que estará a cargo de la sección cartera del Universal de la refinería de Dos Bocas.
1: Pues dejemos aquí esta explicación que nos das, Antonio López Cruz. Y hablemos de los que ya publicaron y a lo mejor tenemos oportunidad de platicar con ustedes en la segunda parte de lo que van a presentar ya con esta serie de ocho proyectos. Pero estamos, sí, Enrique Gómez, con el tema de la megafarmacia. Empecemos por ahí, si les parece. Lo que muestras es un retrato de cuerpo entero de decisiones que se toman, pues de la forma en que se tomaron, con la idea de que con una megafarmacia se iba a resolver el tema del desabasto. Esa fue la argumentación política y oficial de por qué se compraba ese gigantesco lugar para llenarlo de medicinas. ¿Qué ocurrió con eso al final?
4: Pues desde el inicio fue un proyecto que fue como trazado al vapor. Vaya, porque la evaluación socioeconómica de la compra de la bodega que se hizo en Huehuetoca, Estado de México, desde el inicio planteó que solamente iba a ser un centro de distribución de medicamentos para...
1: Se la compraron a Liverpool, ¿cierto?
4: Sí,
1: era de Liverpool.

0: A Mega Bodega, a estar feliz Liverpool que la vendió.
1: Sí, entonces desde el inicio se planteaba como un centro de distribución de medicamentos para IMSS, IMSS Bienestar y el ISSSTE, porque vaya, Birmex tiene 5 almacenes en el Estado de México y se iban a concentrar todos esos medicamentos en un solo almacén que iba a ser el de Huehuetoca. Vaya, pero en agosto del 2023 recordarán que el expresidente López Obrador dijo, bueno, voy a proponer que se haga un almacén gigante y le puso desde ahí la megafarmacia para que terminemos con este desabasto de medicamentos. Desde ahí inicia, ¿no? Y vaya, bueno, en todos estos años ha aumentado desde lo que se invirtió para iniciar, comprar la bodega y iniciar operaciones, hasta lo que se proyecta que se va a pagar a 30 años. Inicialmente, el expresidente López Obrador, el día de la inauguración, dijo que habían invertido 2.700 millones de pesos en la compra de la bodega y el inicio de operación. Sin embargo, este año, con datos de la Secretaría de Hacienda y Crédito Público que consultamos, nos dice que se invirtieron para ese saque 3.948 millones de pesos. Esto quiere decir 1.248 millones más de lo que anunció el expresidente López Obrador el día de la inauguración.
0: ¿Y qué ocurrió con ello? 3.900 millones de pesos. Uh-huh. ¿Y en qué condiciones se encuentra?
1: Actualmente fuimos el pasado 3 de agosto a visitar.
0: Es desolador lo que muestras, ¿eh?
1: Claro. Hemos ido varias veces, incluso antes de la inauguración. Y en esta última visita que hicimos, encontramos uno de sus accesos, el acceso sur, bloqueado con cascajo porque hay un socavón adentro que no permite la entrada de trailers o camiones grandes que lleven los medicamentos. Entonces, lo que tienen que hacer es ir a dar la vuelta más adelante y regresar. Claro, tampoco vimos mucho movimiento, y consultando a vecinos de la colonia Santa Teresa, que está justo enfrente de la mega farmacia, nos decían, no, bueno, es que había más movimiento cuando era almacén de Liverpool que ahora, ¿no? No hay casi movimiento y no hay trabajadores tampoco.
0: O sea, está abandonado.
1: Desolado, es el término que yo utilicé.
0: Porque, desolado.
1: Sí, claramente.
0: Desolado y abandonado. Abandonado y desolado.
1: Ajá, del ala oeste hay 50 lugares para descargar, de carga y descarga, y están completamente vacíos. Y bueno, también ha aumentado el costo, es otro seguimiento que le hemos hecho, el costo que tienen proyectado para la vida útil a 30 años de la megafarmacia. Inicialmente.
0: Vida útil, qué conceptazo, ¿no? Vida útil.
1: Es lo que proyectan, claro.
0: Sí, si fuera útil.
1: En 2024, la Secretaría de Hacienda y Crédito Público, en su cartera de inversión, proyectaba 10.800 millones de pesos. Para el año pasado, esto ya había subido a 15.028 millones de pesos. Y este año, pues volvió a aumentar a 17.635 millones de pesos, que es lo que va a costarle a los mexicanos mantener la megafarmacia en 30 años.
0: ¿Dirías, Enrique Gómez, que la megafarmacia está literalmente en desuso, así tal cual? Sí. ¿O tiene una mínima operación? ¿Cómo sería tu descripción más puntillosa?
1: Yo diría que la megafarmacia como tal ya no existe.
0: Ya no existe.
1: En 2020.
0: Pero la seguimos pagando.
1: Sí, claro.
0: En cantidades millonarias.
1: Pero ahora es un centro de distribución de medicamentos. Sí, medicamentos también. Hay que decirlo porque desde 2023 que se inició, que se inauguró, tiene una capacidad para almacenar más o menos 280 millones de piezas de medicamentos. Inició con 2.465.000 piezas. En su mejor momento, en abril de 2024, tuvo cerca de 60 millones. Sin embargo, nunca se hizo una compra exprofeso para llenarla, sino que se pidieron medicamentos prestados al IMSS, al IMSS Bienestar, a la Secretaría de Salud, a los
0: institutos de salud, para llenar la farmacia.
1: Para almacenar cerca de 60 millones de piezas, que es como el 21% de su capacidad total. Sin embargo, para diciembre de 2024 ya solamente tenían 1.150.000 piezas, que es como el 0.4% de su capacidad total.
0: En lo que has podido, Enrique Gómez, investigar y saber de la megafarmacia que instaló el gobierno de López Obrador, ¿cuáles son las condiciones? Porque el tema de almacenar medicamentos no es cualquier cosa.
1: Claro.
0: Se requieren condiciones de refrigeración, condiciones de temperatura, condiciones diversas. No soy experta ni de broma, pero obvio, uno supone que no solamente poner cajitas en unos anaqueles. Se requieren condiciones. ¿Está esta megafarmacia, según lo que puedo saber, en condiciones realmente de ser lo que se pretendió que fuera?
1: No, en realidad sí les faltan igual la cadena de refrigeración. No todo, sí hay una parte, pero sí les falta la infraestructura, vaya. Entonces, lo que nos platicaba una trabajadora de Birmex esta última vez, en esta última visita que hicimos, fue que prácticamente los trailers llegan, depositan los medicamentos, hacen los pedidos para cada instituto de salud y vuelven a salir. No se queda el medicamento ya ahí por mucho tiempo.
0: No se queda. Uh-huh. Entonces van al lugar para, uh-huh, en lugar de que los lleven directamente, si fue el caso.
1: Claro, sí. Sí, sí, sí. Ahí se surten los pedidos y vuelven a salir. Y hay un tema un poco curioso porque en la entrada encontramos basura de los empaques de los medicamentos con las papeletas de los pedidos.
0: ¿Cómo? ¿En la entrada? Sí, tirada.
1: Afuera, en la calle. Hay un bajo puente antes de llegar a la entrada de Birmex, de lo que es la megafarmacia, y ahí había basura de empaques de medicamentos que dejan los camioneros que llegan. Nos decían los trabajadores, es que luego los regresan porque no vienen bien acomodados. Entonces salen, se paran abajo del puente, les quitan los empaques y ahí los tiran. Y con información, las papeletas tienen información de los laboratorios que elaboraron el medicamento, el destino, a qué unidad médica va el medicamento, lote, fecha de caducidad, datos muy concretos.
0: ¿Y eso se lo quitan para entonces que entregarlos son las cajitas o cómo?
1: No, papeletas de empaque con el nombre de los medicamentos.
0: Le quitan ese empaque y lo dejan tirado como basura.
1: En la calle.
0: Y después se supone que entonces entregan los medicamentos sin eso.
1: Sí, sí, a veces es porque van mal acomodados, mal estibados y los regresan, solamente por eso. Y bueno, esa información sensible, digamos, la dejan en la calle como basura.
0: Eso lo pudiste ver tú.
1: Eso también lo documentamos, tomamos videos, fotografías de cómo están en la calle tirados.
0: Que es parte de lo que está formando este trabajo de periodismo que se llama Mega Obras Bajo la Lupa del Universal. ¿Podrías repetir la cifra última actualizada de lo que ha costado, del dinero público destinado para la megafarmacia?
1: La proyección que tienen para su vida útil a 30 años es de 17,635 millones de pesos.
0: 17,000 millones de pesos. Uh-huh. Y actualmente está en casi 4,000.
1: Lo que actualizó la Secretaría de Hacienda, que el costo inicial de operación y la compra de la mega bodega fue de 3,948 millones de pesos.
0: Lejos de los 2,700 que dijo López Obrador que costaría.
1: 1,248 más.
0: 1,248 más. Más la proyección que se hace a 17,000 millones de pesos.
1: Eso ya lo contempla.
0: Ya está dentro. 17, los 17,000 para los de aquí a los 30 años, eso es lo que pagaremos.
1: Claro.
0: ¿Y ya no hay manera de dejar de pagarlo?
1: Pues no.
0: Porque ya se compró la bodega, porque ya está el proyecto.
1: Y es el mantenimiento que se le va a dar a la bodega, más la compra de robots automatizados y todo esto, el equipamiento.
0: Pues tendría que haber una auditoría muy amplia para saber realmente si el gobierno mexicano tiene que sostener esto.
1: Y también para dar darle más bien relieve a ese dato. Estos 17,635 millones representan 39% más de lo que en un inicio en 2024 se había proyectado, que eran 10,800 millones de pesos. Un aumento de 39% más.
0: Tremendo. Gracias, Enrique Gómez, por compartir esto en este programa. Gracias por compartir lo que el Universal está difundiendo con esta serie o este serial Mega Obras Bajo la Lupa, que está en esta etapa y que son 8 proyectos, como explicó muy bien Antonio López Cruz, que seguimos leyendo y viendo en el Universal. Alejandra Canchola, tú has participado en esta primera etapa de la presentación de los reportajes, en el reportaje del Aeropuerto Internacional Felipe Ángeles y en el reportaje de ayer del Gas Bienestar sobre el AIFA. ¿Qué podríamos compartir, Alejandra, con el público de lo que han podido poner en la balanza? ¿Qué costo, qué significado, qué decir hoy del AIFA, este polémico aeropuerto internacional Felipe Ángeles, que fue, algunos diríamos, un capricho de López Obrador?
2: Sí, pues es que más bien parece que todos los proyectos han sido un capricho de López Obrador o del gobierno, ¿no? Todos se han ido como...
0: ¿Y cuánto nos está costando eso?
2: El AIFA, exactamente, el dato lo tiene mi compañero Antonio, pero el AIFA lo que sí no ha podido hacer es que en 4 años de operación, pues no ha podido resolver el problema principal. Ay, muchísimas gracias, Toño. El problema principal que era, en un inicio, pues desahogar las actividades del Aeropuerto Internacional de la Ciudad de México, el Benito Juárez. Así es. Lo que platicábamos con especialistas es que el AIFA podría resolver el tema para el que inicialmente fue considerado si se le invierte muchísimo más a la zona donde se construyó el AIFA, lo que implicaría muchísimo más costo todavía.
0: Es decir, obras de acceso, ¿a qué te refieres?
2: Sí, como el tren suburbano, por ejemplo.
0: Para llegar, digamos.
2: Para llegar
0: ahí.
2: Sí, y condiciones que pongan no nada más la Federación, también el Estado de México, para que haya inversión privada, para que se construyan centros de logística, naves industriales, etcétera, ¿no? Ya está la población ahí, ya hay mucha gente viviendo ahí, pero no hay empleo en la zona. Entonces también pues lo que están viendo es que el AIFA tal vez, pues si no puede servir a nivel turístico o a nivel de negocios, porque eso lo absorbe completamente el Aeropuerto Internacional de la Ciudad de México, sí podría ser una válvula de escape para nivel carga, ¿no? Para funcionar como un aeropuerto de carga. En total, el AIFA pues ya nos está costando, con todos los años que lleva desde el inicio de su construcción, 115 mil millones de pesos. Y en total, 120 mil 711 millones de pesos.
0: ¿Eso es lo que ha costado la obra y la operación desde el minuto uno hasta el momento?
2: Sí, así es.
0: Pues estamos, Antonio López Cruz, frente a esta obra emblemática, dirían algunos, una de las mega obras de López Obrador. ¿Qué dirías, Antonio, sobre lo que representa para el país tener un aeropuerto como el AIFA? O haber desarrollado de la forma en que se desarrolló este aeropuerto.
3: Claro, el objetivo fundamental del AIFA era eliminar la saturación del Aeropuerto Internacional de la Ciudad de México, y finalmente lo que encontramos es que no se ha logrado este cometido. El Aeropuerto Internacional de la Ciudad de México, después de que inició a operar el AIFA, seguía saturado, y finalmente se desaturó, pero por una orden, un decreto en el que le quitaron tiempo de vuelo a las aerolíneas privadas, pero finalmente no logró ese cometido. Y hablando de presupuesto, podemos afirmar que el AIFA nada más en su construcción tuvo un 53% de sobrecosto. Costó 53% más de lo que se tenía presupuestado.
0: Solo la construcción.
3: Solo la construcción, sí. Se tenía estimada en 75 mil millones y terminó costando 115 mil millones de pesos entre 2019 y 2022. Luego empieza a operar y bueno, pues empieza a operar con subsidios porque los números no le alcanzan, y a la fecha el AIFA no ha tenido la autosuficiencia, no ha alcanzado la autosuficiencia presupuestaria, sigue operando con números muy bajos. Y bueno, nada más, por ejemplo, para ejemplificar, en este primer semestre de 2026, el AIFA movió alrededor de 3 millones de pasajeros nacionales. Y el Aeropuerto Internacional de la Ciudad de México movió más de 13 millones de pasajeros.
0: Si es que lo tiene el dato aquí a la mano, ¿cuál es la expectativa? ¿Cuál fue la expectativa de flujo de pasajeros prevista en el proyecto de la AIFA? Que no se ha cumplido claramente, pero ¿tenían alguna cifra, algún dato de lo que suponían iba a pasar que no ha pasado?
3: Sí. Las metas las han ido poniendo a la baja, porque en su primer año, por ejemplo, ellos tenían una meta aproximadamente de 3 millones de pasajeros, pero movieron cerca de 900 mil personas nada más. Entonces no lograron la meta.
0: ¿Cómo fue?
3: Tenían cerca de 3 millones de pasajeros como meta,
0: al año,
3: en su primer año de operación, y finalmente movieron 900 mil. En su segundo año...
0: Menos de la tercera parte.
3: En su segundo año, la meta la duplicaron y querían mover cerca de 6 millones de pasajeros, pero movieron alrededor de 2 millones y medio. Luego, en su tercer año, ya no quisieron duplicar la meta, pusieron una meta de 7 millones. Y sí lograron 6 millones y medio aproximadamente.
0: En el tercer año
3: ese ha sido su pico. Ahorita la meta me parece que es de 8 millones, pero van en su primer semestre van cerca de 3. Entonces seguramente este año otra vez no van a alcanzar la meta.
0: Bueno, aquí el tema es cómo han logrado cumplir estas metas. ¿Se ha subsidiado el precio de los boletos? ¿Se han subsidiado las cosas para que la gente pues se anime más a ir al aeropuerto, o qué ha ocurrido?
3: El gobierno federal ha tenido que pagar subsidios principalmente para la operación del aeropuerto, porque lo que obtiene el AIFA en ganancias es muy poco. Entonces el gobierno federal ha tenido que meter varios subsidios desde el primer año. Aquí tenemos que en 2022 se otorgó un subsidio de 1.370 millones de pesos. Para 2023 el apoyo incrementó a 1.620 millones y en 2024 fueron 1.053 millones de pesos. En 2025 se le volvió a subsidiar con 924 millones de pesos, y para 2026 se tiene programado un subsidio de 744 millones de pesos.
0: Pues cuando concluya la serie de los 8 proyectos periodísticos que se están publicando, habremos de la suma, ¿no?
1: Sí.
0: La suma de lo que significan todas estas megaobras y lo que está costando presupuestalmente su manutención, su existencia, ¿no? Su operatividad, en todo caso, y lo que tendría que hacer México, pues ya lo que está construido para saber qué se puede hacer al respecto, porque todo está construido, ¿no? Entonces, el tema es que ya está ahí y tiene que hacerse un ejercicio muy amplio de revisión, pues estratégica para el Estado mexicano, porque ya si le vamos sumando lo que está costando la cantidad de subsidios y de sobrecostos, pues las cifras son bastante, digamos, monumentales, ¿no?
3: Sí, sí. Claro, al día de hoy, solamente hablando de los 4 proyectos que hemos publicado, ya van más de 200,000 millones.
0: ¿De subsidios?
3: De costos en general.
0: De costos. Ah, bueno, es que tenemos que diferenciar lo que costó la obra per se.
3: Claro.
0: Más allá de si está haciendo si tiene la utilidad esperada, el costo de la construcción, de la instauración, luego los subsidios,
3: claro,
0: que sería otro elemento, y los sobrecostos, serían como 3 renglones para analizar y saber exactamente qué ha pasado con estas megaobras que están bajo la lupa, gracias al Universal, en esta serie de 8 de las que estamos hablando en esta parte inicial. Estamos también siguiendo de cerca lo que publicaron con el gas bienestar. Alejandra Canchola, te involucraste directamente en esta parte de la historia. ¿Qué encontraron con el gas bienestar?
2: Bueno, pues el proyecto de gas bienestar era un proyecto que inicialmente el gobierno del presidente, bueno, el expresidente Andrés Manuel López Obrador, impulsó por los altos costos de gas LP, que la población empezó como a quejarse, los gaseros empezaron a elevar mucho el precio, y la solución fue crear una empresa del gobierno que hiciera este efecto lupa de también hay alguien más en la competencia, ¿no? Lo que nos dijeron los especialistas, que es la parte que yo aporté a estos textos, pues es que en realidad, más allá del efecto lupa, los precios bajaron por el decretazo que dio el expresidente también en ese momento, porque Gas Bienestar no logró ser una competencia real. Cerca del 80% de las familias en México, de los hogares en México, funcionan con calefacción a partir de gas LP. Entonces hay... El 80. Entonces hay muchísima competencia, Carmen. Hay pues muchísimas empresas en todos sus lugares, en un montón de localidades, empresas nacionales y locales, que tienen también centros de distribución mucho más cercanos que Gas Bienestar. Gas Bienestar tiene centros de distribución nada más en Tula y Tepeji, y el costo de ir trayendo el gas hacia las zonas, empezó el programa piloto precisamente en la Ciudad de México, y el costo de ir trayendo, perdón, de Tula y Tepeji hacia la Ciudad de México, pues fue muy alto, ¿no? Prácticamente eso se los comió. También la empresa arrancó sin tanques propios, sin distribuidores propios, sin camiones, y lo que hicieron fue o comprarlos a remate, y muchos de estos estaban picados, estaban dañados, y pues nada más los pintaron o les hicieron una reparación menor, y o los empezaron a rentar.
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2: Actualmente en 9 alcaldías.
0: Solo en la Ciudad de México.
2: Solo en la Ciudad de México.
0: Porque teóricamente, pues, se esperaba que fuera más amplio que eso, ¿no?
2: Que fuera a nivel nacional.
0: A nivel nacional se quedó en la Ciudad de México y son solo 9 alcaldías. ¿De cuántas que se...? Bueno, de todas.
2: De las 16.
0: De las 16, solo 9 alcaldías, y en estas condiciones, que no es realmente una competencia a los otros proveedores de gas. No lo logró, al final de cuentas.
2: Así es. Y bueno, parte de lo que realizó con mi compañero Toño en el reportaje es hacer esta comparación entre cuánto se ahorra también realmente la gente en comprar gas bienestar y no otra empresa de los privados o de los que siempre han sido distribuidores, y realmente son centavos o son pesos a la larga, cerca de 4 pesos o algunos centavos son los que se ahorra la gente comprando, y sí representa mucho gasto para el gobierno, Carmen, porque tan solo de gastos de operación y de impacto total que tuvo el gobierno fueron 2,500 millones de pesos. La ganancia en el primer año fue de la décima parte, de 254 millones de pesos.
0: 2.500 millones de inversión y 250 millones de ganancia.
2: Sí.
0: Caray, pues muy buen negocio no ha sido. Antonio, López Cruz, como parte de tu trabajo estás también involucrado con este reportaje que se publicó con esta parte de la serie Mega Obras bajo la lupa de El Universal. ¿Qué dirías tú sobre el tema del gas bienestar, Antonio?
3: Pues justamente el común denominador que hemos encontrado en todos estos megaproyectos es que finalmente terminan operando con, empiezan siendo finalizados con sobrecosto, operan con subsidios y finalmente no alcanzan sus objetivos. Ese es el común denominador, finalmente, el tema del gas bienestar. Lo que se prometió es que iba a haber gas barato para todos los mexicanos y que iba a llegar gas bienestar a cada rincón del país, y finalmente pues terminó atrapado en la Ciudad de México, ni siquiera en las 16 alcaldías. Son 9 alcaldías en las que sigue operando gas bienestar, y bueno, sabemos que hay prácticamente 2,500 municipios del país. No es pues ni una mínima parte.
0: Ni una mínima parte. Pues ahí están estos estas megaobras o megaproyectos, en este caso de la megafarmacia, en el caso del Aeropuerto Internacional Felipe Ángeles y en el caso del Gas Bienestar, y pues todo lo que nos comparten Antonio López Cruz, Alejandra Canchola y Enrique Gómez, que son parte de este equipo de investigaciones de El Universal, que nos ha compartido pues esta revisión. Quedamos a la espera de los siguientes de los siguientes reportajes. Dijiste muy al vuelo los que siguen. No sé si te oí. ¿El Tren Maya?
3: Tren Maya lo vamos a incluir.
0: ¿Está Tren Maya, Mexicana, Litio? A ver, Tren Maya, Mexicana, Litio.
3: Y Tren Interoceánico.
0: Y el Interoceánico. Sí, sean los cuatro bocas. Y dos bocas, ¿no?
3: Y nada más que Interoceánico ya se publicó hoy.
0: Exactamente, es que se publica el día de hoy, exactamente.
3: Correcto.
0: ¿Qué tenemos el día de hoy para los lectores del Universal y seguidores del Universal con este trabajo de hoy?
3: Lo que encontramos es que a 4 años de haber sido inaugurado o reinaugurada esta obra del Tren Interoceánico, ya ha generado un costo de 62,000 millones de pesos.
0: ¿Cuánto?
3: 62,000 millones de pesos. Uh-huh. Este costo se triplicó. El estimado eran 20,000 millones y finalmente pues ya ha costado 62,000 millones, que además pues ha tenido ya un par de accidentes, uno de ellos bastante grave.
0: Uh-huh. Sí, con personas que fallecieron.
3: Es correcto. La operación de este tren pues ha sido deficiente, sobre todo porque no ha alcanzado las metas, y bueno, además de su costo, las ganancias han sido menores a 200 millones de pesos. Costó 62,000 millones y las ganancias en 2024, que empezó a tener ingresos, fue de 41 millones. Uh-huh. En 2025 de 136 millones. Y este año se prevé que alcancen 65 millones de pesos.
0: Bueno, aquí podríamos decir que el Estado, el gobierno, no es que esté queriendo hacer negocio per se, pero tiene que ser un proyecto sustentable, es decir, que pueda sostenerse en el tiempo. Y aquí el asunto es que, más allá de que no se está planteando que haya negocio lucrativo, etcétera, etcétera, sino que haya una dimensión en donde los proyectos tengan sentido, tengan el alcance, y que esa inversión multimillonaria se refleje en los resultados y beneficios para quien lo use y para que tenga el alcance necesario que justifique esa inversión.
3: Claro, claro, y llama la atención sobre todo porque desde el año pasado, a pesar de que le habían invertido más de 60,000 millones de pesos, el gobierno comenzó a recortar los apoyos al Tren Interoceánico, y sobre todo que era dinero que iba a estar destinado a mantenimiento.
0: Exacto, es una locura. Si nos estás diciendo lo que cuesta y lo que se recibe, no hay manera de sostener eso.
3: En 2025 se le programaron 25,000 millones de pesos en subsidios, y hubo un recorte del 85%. Finalmente nada más gastaron 3,766 millones de pesos.
0: Bueno, solamente, fíjate, ya nos parece poco, 3,000 millones.
3: Claro,
0: en estas cifras, solamente, fíjate, nada más.
3: Es correcto. Y además, ese dinero se utilizó en construcción de proyectos de carga, etcétera, pero no se utilizó en mantenimiento. Y vimos lo que pasó en Oaxaca.
0: Y sin mantenimiento, pues imagínate.
3: Es correcto, es correcto. Y para este año se programaron 23,000 millones, pero al día de hoy hay un recorte de 78% y solo se han erogado 4,879 millones.
0: Pues todo esto tendría que estar bajo las auditorías necesarias, la Auditoría Superior de la Federación, el Congreso Mexicano, comisiones en el Congreso Mexicano, si es que existiera tal cosa en México, para exigirle al gobierno que explique por qué invertiste de esta manera y cuáles son los resultados, y nada de eso se ve. No vemos que se llame a cuentas a nadie. Llamar a cuentas de las decisiones tomadas. Llamar a cuentas de lo que impacta en un país, decisiones tomadas de esta manera. ¿Con qué criterios, con qué proyectos, con qué estudios, con qué alcance las decisiones? ¿O qué? ¿Estamos frente a una galería de ocurrencias? Y si así fue, pues, ¿quién va a pagar la cuenta?
3: Claro, claro, habrá que esperar los resultados de la próxima auditoría. El nuevo auditor Aureliano ya prometió que va a auditar todas las obras y estas mega obras del gobierno federal, entonces
0: es obligado.
3: Vamos a esperar, corresponde el 30 de octubre, si no mal recuerdo, la próxima auditoría. Vamos a ver si se revisan estos proyectos.
0: No, pues si no, ¿qué va a ser la auditoría? ¿A qué se va a dedicar? Ese es el tema principal en estos momentos, sin duda, y por eso es tan relevante que el diario El Universal pues esté presentando esta serie, el serial Mega Obras, con la colaboración de ustedes y del equipo de investigaciones allá. Y bueno, pues cerraríamos esta conversación, que les agradezco muchísimo, pues con lo que ustedes quieran resaltar de todo lo que han visto muchas cosas en la revisión que han hecho de todo esto. ¿Con qué cierras, Alejandra Canchola, esta conversación? ¿Qué te impactó más? ¿Qué elemento de lo que has visto dices, a ver, aquí pongamos de foco?
2: Pues precisamente parte de lo que comentaba mi compañero Antonio, que además de parecer ocurrencias, el gobierno federal no se dedicó, no se preocupó por hacer estudios preliminares.
0: Fíjate nomás.
2: Estudios previos, y no nada más a nivel técnico en algunos de los casos, sino de mercado, para ver precisamente si era pérdida o ganancia, si era viable o no, si esa era la solución o no, porque vimos en el caso, por ejemplo, del gas bienestar, que la solución al final fue el decretazo. No crear gas bienestar. Y solo son pérdidas, es un...
0: Un decretazo que duró lo que duró. ¿No? Bajó el precio un ratito y luego sucedió que la realidad se impuso.
2: Así es. Entonces yo me quedaría pues con eso, que el gobierno federal no hizo los estudios previos ni análisis de mercado, y finalmente hoy estamos en este embrollo donde pues el dinero de los mexicanos está yendo por este boquete.
0: Ni más ni menos. Pues Enrique Gómez, en el foco que tienes de la megafarmacia, ¿qué de todo que has visto dirías, a ver, pongamos de más foco a esto?
1: Claro, tomando en cuenta la megafarmacia, toda esta inversión y ya tomando en cuenta el reportaje que ves está próximo a publicarse sobre el Tren Maya, yo diría que estas obras se mantienen con vida artificial gracias a los subsidios, ¿no?
0: No han tenido respiración de boca a boca con subsidios.
1: Ninguno ha tenido resultados positivos, ni siquiera se pueden mantener solos con las ganancias que han obtenido, ¿no? Hablemos del Tren Maya, del AIFA.
0: Poca afluencia, poco público, poca gente.
1: Claro. Y ese sería como la conclusión que yo vería. Además, comentándote un poco, adelantando un poco de la información que tendremos sobre el Tren Maya, vaya, sigue teniendo pérdidas, año con año ha ido aumentando y este año parece que va a ser igual, van a aumentar las pérdidas, ya daremos los números exactos en el reportaje, en la publicación, y platicando con expertos, por ejemplo, con Eduardo Bojorques, que es director de Transparencia Mexicana, y con Leonardo Núñez, director de Investigación Aplicada de Mexicanos contra la Corrupción, pues ellos también coinciden en que el Tren Maya, por ejemplo, no va a tener ganancias al corto plazo, a lo mejor ni siquiera al mediano plazo, porque bueno, la presidencia de la República lo que ha dicho es que esperan que entre el tren de carga del Tren Maya para que las finanzas crezcan, pero pues los expertos nos dicen que no será así, tal vez dentro de 5 años o tal vez más tiempo todavía.
0: Uf, pues así están las cosas. Tenemos un chat del público de Aristegui Noticias, un buzón de voz que invitamos al público a que acuda a nuestro buzón de voz para que nos dé su punto de vista de lo que hemos escuchado en voz de Antonio López Cruz, de Alejandra Canchola y de Enrique Gómez, periodistas que están presentando en El Universal esta serie Mega Obras bajo la lupa. Gracias al público que nos está mandando mensajes. Alguien nos dice que no digamos que es inversión, que en todo caso son gastos de construcción, pero inversión, lo que se llama inversión, no reúne las características, por lo que dice Alejandra. Para hacer una inversión se requiere todo un conjunto de cosas para que realmente se pueda concebir como una inversión. Y aquí dice, son gastos de construcción, si acaso, en pocas palabras. También nos dice alguien que además, en el caso del aeropuerto Felipe Ángeles, que además de lo que ya dijeron, tenemos que considerar lo que costó enterrar la inversión del nuevo aeropuerto de la Ciudad de México, lo que costó enterrar la inversión de Texcoco, que es gigantesco, y que se ha pagado con la TUA, con las tarifas de uso aeroportuario, que están destinadas a otra cosa y que se desvió su uso para pagarle a los tenedores de bonos del proyecto que murió o que mataron. Ese es un tema importantísimo que se tiene que agregar a la hora de hacer cuentas. Lo que estamos pagando y seguiremos pagando por haber enterrado Texcoco. Y bueno, pues, Antonio López Cruz, ¿con qué cerrarías la mesa? ¿Qué destacarías de lo más importante?
3: Más que como periodista, como ciudadano, me parece lamentable que estas mega obras en su mayoría hayan sido construidas al vapor, sobre todo porque es dinero que están pagando los mexicanos, son miles de millones de pesos en obras que finalmente tuvieron sobrecostos, operan con subsidios y que no están funcionando, y sobre todo que en el día a día nosotros como ciudadanos es dinero que pudo irse a hospitales, a becas,
0: proyectos
3: proyectos que hagan sentido. Yo tuve a mi papá hospitalizado hace unos días, grave, en un hospital gubernamental, y me dijeron, necesita paracetamol, ve a la farmacia, cómpralo, no tienen los medicamentos básicos.
0: Ni paracetamol,
3: entonces es dinero de los mexicanos que estamos pagando todos con nuestros impuestos.
0: Se está dilapidando brutalmente el presupuesto nacional.
3: Es correcto.
1: Y desviando, entonces, ¿no? De lo que se necesita realmente.
3: Eso es lo que me parece lamentable, y que sean obras al vapor y que no haya estudios o los estudios correspondientes para que realmente nos funcionen para todas y todos.
0: Pues ahí está este trabajo que es muy relevante, por eso los quisimos invitar y les apreciamos muchísimo que hayan aceptado estar aquí, porque es muy importante que un medio de comunicación y los periodistas que forman parte de este medio de comunicación hayan decidido hacer esta recapitulación, digámoslo así, más que recapitulación porque sigue en curso todo, ¿no? Pero digamos, este recuento, esta manera de exponer uno tras otro, en este caso los 8 grandes reportajes de las megaobras bajo la lupa, para que no se nos olvide que estamos hablando de todas estas cuestiones que están ahí, que son una realidad inocultable y que forman parte de lo que pues este país tendría que revisar, no solo en términos de qué hacemos con todo esto, sino también pues el llamado a cuentas, porque son decisiones que se toman a nombre de la sociedad mexicana, son decisiones que se toman cuando se ejerce un mandato, y eso es también parte de lo que estamos aquí pues poniendo a la luz y a la discusión pública, digámoslo así, porque son decisiones que se toman y la responsabilidad se tiene que asumir, y aquí la gran pregunta es ¿quién llama cuentas?
1: Exacto.
0: ¿Quién está exigiendo cuentas? Los periodistas están haciendo su trabajo puntualmente para que la sociedad mexicana diga, ah, caray, de veras, es de este tamaño. La pregunta es, y con eso cerraríamos si les parece, la pregunta es, pues, ¿cuáles son las instancias del Estado mexicano para decir y cómo sucedió todo esto? ¿Quién y cómo decidió todo esto? ¿Y en dónde estuvieron las autoridades correspondientes a la hora de gastarse el dinero de los mexicanos? Así que también tenemos un déficit en términos de exigencia de las instituciones mexicanas, pues yo diría, empezando por el Congreso, la auditoría, ¿y qué les gusta? ¿Qué tendría que estar activado para efectos de una democracia que está bastante abollada la nuestra? ¿Qué dices?
3: Son muchas aristas. Yo creo que efectivamente de entrada debe de ser la Auditoría Superior de la Federación y el Congreso quienes deberían de ponerse a trabajar, a legislar y a fiscalizar todos estos gastos para saber exactamente pues quién autoriza, cómo se hace y por qué se hace.
0: Ni más ni menos, pues cerraremos con eso. Gracias a los tres por estar en el programa. Enrique Gómez, gracias por tu presencia y tu trabajo.
1: Gracias, Polita.
0: Gracias, Alejandra Canchola, por estar aquí.
2: Gracias, Carmen.
0: Y gracias, Antonio López Cruz. Antonio, gracias por estar aquí.
3: Muchas gracias.
0: A los tres, gracias. Seguiremos la serie. Nos faltan 4, ¿no?
3: Faltan cuatro
0: reportajes y bueno, pues ya están los 5 publicados, estos que nos han contado y que desde luego son de enorme importancia. Gracias al Universal que nos ha compartido la posibilidad de estar con ustedes esta mañana aquí y seguiremos hablando del asunto. Por lo pronto, gracias por estar en nuestro buzón de voz. Si tiene algo que decir, aquí está nuestro número.
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6: Buenos días. Valdrá la pena que estudien no solo el abandono de las obras faraónicas de AMLO, sino también la responsabilidad del Estado y de los funcionarios que lo ordenaron. La ley impone sanciones importantes a quienes deterioran el patrimonio del Estado. Así es que valerá la pena que estudien eso y además agreguen en su estudio la desalinadora que tenía ya en el norte, que se la quitó a no sé qué empresa y que le echaron a perder. Buenos días, Joaquín Rodríguez, Ciudad de México.
7: Carmen, muy buenos días. Te habla Antonio Medina de Iztapalapa. Y bueno, pues lo que acabamos de escuchar con los jóvenes reporteros, reportera del Universal, le da sentido a la lucha que muchas personas, muchos medios de comunicación estamos dando en México en contra de la censura. Necesitamos un periodismo contestatario, un periodismo que cuestione, que visibilice lo que el gobierno no quiere que se visibilice. Por eso inspira mucho escuchar a jóvenes reporteros, reporteras y medios de comunicación que no le tienen miedo al gobierno y a las amenazas del gobierno de censurar la libertad de expresión. Inspira mucho que siga habiendo jóvenes estudiantes de comunicación, de periodismo, en las universidades públicas y privadas, que le están entrando a estos temas también, pero que tienen miedo, y te lo digo porque como profesor lo he escuchado, tienen miedo de cómo el gobierno está intentando censurar, persuadir para que el periodismo ético, el periodismo contestatario que cuestiona, que investiga, se lleve a cabo. Una felicitación a estos jóvenes reporteros, reportera y desde luego al periódico El Universal.
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9: Las autoridades detuvieron a dos choferes de autobús y aseguraron 18 kilos de drogas en Hermosillo, Sonora. 10 kilos de fentanilo y 8 de heroína, ocultos en un compartimento. El Gabinete de Seguridad informó en un comunicado que el decomiso ocurrió durante una revisión en la carretera México 15, en el tramo Hermosillo a Nogales. Los agentes de la Secretaría de Seguridad y Protección Ciudadana y la Fiscalía General de la República también localizaron varios teléfonos celulares y pusieron a los dos operadores a disposición del Ministerio Público Federal. La alcaldesa de Uruapan y viuda de Carlos Manso, Grecia Quirós, cuestionó que Yesenia Méndez, exsecretaria particular del exalcalde, haya esperado 9 meses para ampliar su declaración y señalarla por un presunto vínculo con Samuel García Rivero, exdirector de Relaciones Públicas y Protocolo del Ayuntamiento, detenido y vinculado a proceso por su presunta participación en el homicidio. Quirós pidió investigar los señalamientos y reiteró que desde hace meses solicita que la Fiscalía General de la República atraiga el caso. También confirmó una reunión con el secretario de Seguridad, Omar García Harfuch, y aseguró que existe coordinación para atender asuntos de Uruapan. El Kremlin confirmó que el director de la CIA, John Ratcliffe, visitó Moscú, aunque aclaró que no se reunió con el presidente Vladimir Putin, informó el portavoz presidencial ruso, Dmitry Peskov, al medio RTVI. La visita, la primera de un director de la CIA a Rusia en casi 5 años, ocurre entre versiones sobre una posible liberación del ex-marine Charles Zimmerman, de 58 años, condenado a 5 años de prisión por tenencia y tráfico ilegal de armas, mientras siguen estancadas las negociaciones de paz entre Rusia y Ucrania. 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

0: El día de ayer, la presidenta de la República se refirió nuevamente a el exgobernador de Tamaulipas, Francisco Javier García Cabeza de Vaca. Déjeme recuperar esta parte que incluyó algo que ella dijo sobre la doble nacionalidad. Estaba hablando de Cabeza de Vaca y acto seguido planteó que iba a mandar una iniciativa pues para prohibir que quienes tengan o tengamos doble nacionalidad pudiéramos postularnos a algún cargo de elección popular como la presidencia de la República o las gubernaturas. ¿Qué cosa es esto? Escuche usted a la presidenta y tendremos en un momento más una conversación con el propio Francisco Javier García Cabeza de Vaca, ex gobernador de Tamaulipas, que le contestó en un video, pero lo hemos invitado al programa para que nos diga qué le dice a la presidenta después de oír lo que ayer se presentó. Hace rato también, por cierto, volvió a hablar del tema de la doble nacionalidad de la presidenta, pero ayer habló de García Cabeza de Vaca y de esto que adelanta como algo que va a mandar como iniciativa. Mire usted lo que dijo.
1: Es politiquería, pues, porque estamos ya entrando al proceso electoral. Entonces, si tienen pruebas, que las presenten también, porque no debería ser parte, pues, de decirle a la oposición y no a todos, ¿verdad? Pero en efecto, Cabeza de Vaca, pues, está prófugo de la justicia. El exgobernador de Tamaulipas tiene, fíjense, este es uno de los casos en donde se ha pedido la extradición desde México al gobierno de los Estados Unidos y no se ha querido extraditar. Cabeza de Vaca tiene doble nacionalidad, que por cierto habría que preguntarse, si para ser gobernador de un estado se debe tener la doble nacionalidad o no. De hecho, el otro día preguntaba a Luisa María si en la Constitución está prohibido que un presidente tenga doble nacionalidad, y creo que no. Deberíamos prohibirlo. Presidente mexicano o presidenta mexicana es mexicana, no representa a otro país. De hecho, estamos pensando enviar una iniciativa de reforma constitucional para garantizar ello. Y en el caso de los gobernadores, pues la verdad debería ser igual. Porque ¿por qué vas a tener doble nacionalidad si representas al pueblo de México? Para ser gobernadora o gobernador, ¿por qué vas a tener nacionalidad de otro país? O sea, eres mexicano y mexicano, punto. Porque si tienes doble nacionalidad, pues entonces ¿a quién representas? ¿A México o a otro país? En el caso de Cabeza de Vaca, tiene doble nacionalidad. Entonces, es estadounidense y vive en Estados Unidos. El que sea estadounidense no impide que no pueda ser extraditado, porque cometió un delito, o varios. Y no lo digo yo, lo dice la fiscalía y un juez que ya tiene orden de aprehensión. Así como otros, no es el único, lo menciono porque tú lo mencionaste. Sí. Pero lo más importante, pienso yo, es la honestidad, la honradez. Y a veces hay mucha hipocresía, particularmente en el conservadurismo.
0: Pues ahí está la presidenta de la República adelantando que va a mandar una iniciativa para el tema de la doble nacionalidad.

0: todo un asunto del cual hablaremos más ampliamente, está señalando a Francisco Javier García Cabeza de Vaca como prófugo de la justicia y que es uno de los casos en donde México ha pedido la extradición y Estados Unidos no la ha cumplido y que Cabeza de Vaca tiene doble nacionalidad. ¿Qué dice el exgobernador de Tamaulipas? Lo saludo desde aquí. Buenos días y bienvenido, Francisco. ¿Cómo está?
1: ¿Cómo te va, Carmen? Con el gusto de saludarte. Bueno, pareciera ser que esta es una más de las estrategias que hemos visto en las mañaneras, de una cortina de humo para desviar la atención de los verdaderos problemas que está atravesando nuestro país, y uno de ellos es pues los serios señalamientos a que ha sido sujeto gobernadores emanados de Morena, entre ellos el proceso de extradición de Rocha Moya, los vínculos que tiene con el crimen organizado, el haberle quitado la visa a Andy López Beltrán, y que ha generado pues no solamente polémica, sino que eso demuestra que sí existen no solamente investigaciones, sino en las cortes de Estados Unidos hoy en día hay procesos que se están llevando a cabo en contra de miembros del partido de Morena. Pero a mí me llama mucho la atención que siga utilizando mi caso para desviar la atención y no hablar del fondo del asunto, Carmen, si me permites. Y es precisamente el día de ayer lo que le pedí, estoy obligado a contestarle, cuando fui aludido en la mañanera, donde le digo a la presidenta que por qué no le da a conocer al pueblo de México de qué se me acusa, por qué no dice que fue una fabricación de delitos que jamás cometí. A mí no me han señalado, Carmen, por vínculos con la delincuencia, con vínculos con el narcotráfico, ser partícipe del narcoterrorismo en México, de estarlos protegiendo, de haber recibido dinero, estarlos encubriendo, como ellos lo han hecho, su partido y su gobierno. ¿Y por qué no menciona que todo eso es producto de la venta de un departamento y un cajón de estacionamiento que fue desde el 2021? A través del proceso de desafuero, el juicio de procedencia que se llevó a cabo, que por cierto, Carmen, quiero recordarles a ti y a tu auditorio, que fueron esos mismos diputados los que hoy siguen ahí señalando, atacando y difamando, los que aprobaron en el Congreso, en este caso en la sección instructora, que a mí me iban a quitar el fuero solamente por evasión fiscal. Y una vez que terminé mi mandato, que por cierto lo gané en la Suprema Corte de Justicia de la Nación, gané esta controversia misma que ha permitido que los gobiernos autoritarios como el que tenemos el día de hoy no puedan ir en contra de gobernadores de oposición. De lo contrario, si no hubiera yo seguido esta lucha legal en la Suprema Corte, ¿qué hubiera pasado con mi buena amiga Maru Campos, gobernadora de Chihuahua? Pues lo hubieran hecho un juicio de procedencia en la Cámara de Diputados, lo hubieran desaforado, ¿y qué crees? Estuviera en la cárcel. Pero como se tenía que homologar en el Congreso del Estado, y Morena y el gobierno sabía que ella tiene mayoría y que eso no iba a suceder, pues por eso es que no pudieron hacer absolutamente nada. Y yo en lo personal estoy muy orgulloso de haber llegado hasta la última instancia legal cuando todavía teníamos una Suprema Corte de Justicia autónoma. Y señalo esto, Carmen, porque ahora resulta que la presidenta no menciona que en mi caso lo que hizo la Fiscalía General de la República es hacer una chicanada y tratar de alargar de que no resolviera un colegiado el fondo del asunto para por ello seguir manteniendo el discurso de que Cabeza de Vaca traía una orden de aprehensión por el término delincuencia organizada. Y si se oye, para aquellos mortales pues que escuchamos el término delincuencia organizada, normalmente lo relacionamos con narcotráfico, con grupos criminales, entre otros. Y no es el caso. En mi caso muy particular ya se demostró la inocencia de dos de los otros personas imputados. Ya quedaron absueltos, ya no hay caso, y ellos lo saben. Pero ¿qué es lo que pretenden, Carmen, con esto? Uno, primero, genera una cortina de humo, querer empatar marcadores.
0: Un segundo.
1: Segundo, sí. Pues que yo regrese a México y que corra la misma suerte que corrió Rosario Robles y don Ernesto Rufo Apple. Que vaya con el juez de control y que diga, es que Cabeza de Vaca tiene doble nacionalidad, puede irse otra vez allá. Entonces, por lo pronto, lo metemos a la cárcel, aunque sea inocente, aunque haya ya demostrado con pruebas que todo esto es un tema relacionado a la compra y venta de un departamento que ya se dio a conocer en su momento, y por lo pronto seguir con esa narrativa. Yo creo que se me hace de veras absurdo, pero no solamente eso, ahora resulta que el tema tiene que ver con las dobles nacionalidades. A veces me pregunto yo, ¿qué pasaría con los gobernadores que han sido, pues obviamente gobernadores de sus estados, que cuentan con la doble nacionalidad? El mismo, un senador de la República, que fue compañero mío, ahorita sigue siendo senador, que es Javier Corral, tiene la doble nacionalidad. El don Ernesto Rufo Ávila, el primer gobernador de oposición, tenía la doble nacionalidad. Hay muchos alcaldes en la frontera norte de nuestro país que cuentan con doble nacionalidad. Entonces estos pues van a tener que renunciar. ¿Cuál es la verdadera intención de la presidenta? ¿A qué le tiene miedo? ¿Qué es lo que está visualizando? ¿Por qué está limitando los derechos que tenemos como mexicanos de poder tener dos o tres nacionalidades y aún así poder participar políticamente? Yo creo que esa es la pregunta que hay que hacernos, Carmen.
0: Deme un segundito. Ahora vamos a esa parte que me parece importantísima, sin duda, la de la doble nacionalidad, por lo que dijo la presidenta y que hoy reiteró. Pero a ver, ya sé que lo hemos hablado hace algunos años y que el tema está ahí como la acusación a usted. Usted vuelve al punto de que no ha logrado terminar su caso porque artificialmente lo están manteniendo vivo, usted dice. Usted afirma que ya no hay caso y vuelve a hablar del departamento y de un cajón de estacionamiento. A ver, volvamos al principio. ¿Exactamente de qué lo acusaron? ¿Y exactamente en dónde está el caso judicial de Cabeza de Vaca?
1: A mí me acusan por haber hecho la, que por cierto, estaba dentro de mi declaración patrimonial. Tengo más de 20 años haciendo mi declaración patrimonial, mi 3D3, pues toda la información que debemos de dar los políticos, cosa que hoy en día los políticos de Morena, por cierto, no dan a conocer su patrimonio, sus ingresos, absolutamente nada, o esconden, y no hay repercusiones contra ellos. Pero bueno, es desde el 2014... 15, dice que yo vivía en la Ciudad de México cuando era senador de la República, tuve la compra de un departamento, posteriormente que adquirí a través de un crédito, después lo vendí, y estos hicieron toda una trama y una novela diciendo que esa transacción se hizo ilegal, primero que no había pagado impuestos. Pues es un verdadero absurdo, porque cuando uno vende una propiedad, en este caso el notario tiene que retener los impuestos cuando hay una utilidad entre cuando lo adquirió, el poder adquisitivo, lo que se pudo haber aumentado el valor de esa propiedad, y la venta, pues se retienen los impuestos, cosa que se había dado. Que por cierto, eso fue por lo que me quitaron a mí el fuero. No fue por delincuencia organizada, no fue por lavado de dinero, fue por evasión fiscal, y eso está documentado. ¿Qué es lo que sucede después de que me quitaron el fuero por la venta del departamento, por evasión fiscal, que demostré que sí se había pagado? Pues ya sin fuero, al terminar, concluir mi mandato como gobernador, Carmen, para ti y tu auditorio, pues resulta que Gertz Manero, por instrucciones de López Obrador, pues prácticamente deja caer pues todo el Código Penal y mete el término de delincuencia organizada y lavado de dinero, cuando la Cámara de Diputados ya había mandatado que solamente era por evasión fiscal. Pues no, acá meten ese término. ¿Por qué lo hicieron, Carmen? Porque necesitaban una narrativa. ¿Contra quién? Contra el único gobernador que enfrentó a López Obrador y le dijo de frente, no a sus espaldas, viéndolo a los ojos, que no estaba de acuerdo en sus políticas públicas, porque fui el gobernador que impulsó la Alianza Federalista, porque fui el gobernador que descubrió, denunció y exhibió la red de corrupción y complicidad política más grande de la historia de este país, que es el huachicol fiscal, que presenté denuncias, que seguí con trabajos de investigaciones, que se hicieron públicas y que exhibí los vínculos del gobierno del presidente López Obrador con el huachicol fiscal. Todo esto que sucedió a través de todos estos años, ellos lo que pretendieron es mantener viva esa orden de aprehensión, a pesar de que yo ya tenía un amparo ganado. Ya estaba ganado. Y los otros dos imputados, Carmen, pues ya habían quedado absueltos. Cualquier abogado penalista que conozca el caso se va a dar cuenta de que, oye, este es un tema ya resuelto. ¿Qué es lo que hicieron? Atraerlo a la corte. En este caso se lo entregan a Lenia Batres. Has de imaginar, creo que de esto ya lo habíamos platicado. Ni siquiera ellos se pudieron poner de acuerdo en el dictamen que llevaron a cabo. Se tardaron 6 meses para poder hacer el engrose de la resolución. Y lo que dicen es, okay, el señor, no estamos diciendo que sea culpable, simplemente queremos que regrese con el juez de control. ¿Tú crees, de veras, que con lo que está pasando hoy en el día en el país, con los abusos que está llevando a cabo este mal gobierno, utilizando las fiscalías para ir en contra de los opositores, en contra de empresarios, con ir en contra de comunicadores, me voy a presentar yo con un juez de control a modo del juez del acordeón para que este me meta a la cárcel, a pesar de que ya se tienen todas las pruebas de ese caso, que no tiene nada que ver con grupos criminales? Es por la venta de un departamento, ni más ni menos.
0: A ver, aquí detenga su sujeto. Se le acusó de delincuencia organizada porque la ley, si yo no me equivoco, establece que para que sea delincuencia organizada algo, pueden participar 3 personas. Y en la compraventa del departamento en cuestión estuvo usted, su esposa y alguien más, el que vendió.
1: Sí, claro, el que compró, o sea, el que compró
0: usted
1: el departamento.
0: Usted fue el que lo vendió. ¿Usted se lo vendió a alguien? A ver, sí, un departamento, sí, claro. En Santa Fe era el asunto, ¿no? Si no me equivoco.
1: Sí,
0: un departamento en Santa Fe,
1: departamento,
0: con su cajón de estacionamiento, usted se lo vende a alguien y su esposa, sí, participa de alguna manera.
1: Sí.
0: Y son
1: pero
0: tres
1: no
0: los que están ahí. Entonces aquí el tema de delincuencia organizada es porque 3 personas estuvieron en el asunto. Sí, sí. ¿Ese es el punto?
1: Sí, pero no solo esto. Involucran a un empresario de Tamaulipas que dice que él había hecho, no había, que había llevado a cabo obras en Tamaulipas y que no las había realizado y que se habían triangulado recursos para quien compró el departamento. Son tan miserables, Carmen, de verdad, porque esa es la palabra, que con tal de mantener su narrativa, a este empresario lo encarcelaron, un hombre de bien, un hombre trabajador, un hombre de familia, lo meten a la cárcel por 2 años. Así como lo están escuchando, por 2 años. Lo meten a la cárcel diciendo que era parte de esta operación criminal. Y resulta que después de 2 años llega con un juez, presenta y se dan cuenta que el señor no tiene absolutamente nada que ver y queda absuelto. Como también quedó absuelto la persona que adquirió el departamento. Entonces, fíjate muy bien por lo que me persiguen. Porque la compra y venta de un departamento, y cuando estas 2 personas ya quedan absueltas, pues ya se acabó el caso. Pero como yo era el tercero y estaban dilatando por parte de la fiscalía, la Ministerio Público, por órdenes de Gertz Manero y por López Obrador, de estar pateando el bote, como se dice coloquialmente, una chicanada, resulta que no permitieron que el colegiado resolviera en definitiva. Y recusaron, y no quiero entrar en términos tan técnicos, recusaron en 12 ocasiones a 12 magistrados, o sea, que ellos no podían resolver porque tenían conflicto de interés, y que entonces se fuera el otro colegiado. Así lo hicieron en 4 ocasiones, jamás en la historia de este país, y que me corrijan los fiscales, perdón, los abogados penales que me están escuchando, si han escuchado que la Fiscalía General de la República recuse a 12 magistrados, ¿qué es el término recusar? Que no puedan ellos decidir porque supuestamente tenían un conflicto de interés. ¿Qué es lo que estaba haciendo en este caso la Fiscalía General de la República, Carmen? Dilatar el tema para que llegara la nueva corte, y ya lo tenían pensado, que no resolviera en definitiva, porque iba a correr la misma suerte que las otras 2 personas imputadas, pues ya estaba resuelto el caso, y pide el fiscal algo sumamente extraño, atraer el caso a la Suprema Corte de Justicia de la Nación. ¿Cuándo se había escuchado que un caso de un civil, de un amparo, lo atraigan a la Suprema Corte y casualmente se le entregan, le cae el caso ni más ni menos que a la ministra Lenia Batres, a la consentida de López Obrador, y resuelve de que, pues sí, no hay argumentos, pero por lo pronto que me quiten el amparo, para ellos volver con su narrativa, y que lo que resuelve la Corte es, ok, le quitamos el amparo, ¿por qué? Porque se les pegó la gana, pues hubieran resuelto eso de fondo, hubieran permitido que el colegiado resolviera, como corrió la suerte de los otros dos imputados, no. Entonces, ellos siguen con esa narrativa y utilizan el término, Carmen, y sí, oye, medio feo, la verdad, delincuencia organizada, para poder querer empatar con lo que está sucediendo y los señalamientos que se tienen en las cortes de Estados Unidos contra los narcogobernadores y narcoterroristas que este gobierno está protegiendo.
0: ¿No tiene usted ninguna imputación distinta a la del departamento y el cajón de estacionamiento? ¿No tiene ninguna imputación de ningún tipo?
1: Por supuesto que no.
0: Porque, a ver.
1: Por supuesto que no.
0: Ayer la presidenta dice es prófugo de la justicia y lo hemos pedido en extradición y es uno de los casos que Estados Unidos no ha cumplido en la petición de México de extradición. Ese es lo que dice la presidenta de México. Y la pregunta es, bueno, a ver, independientemente de lo que usted expone aquí, sí sería prófugo de la justicia porque la orden de aprehensión sigue vigente contra usted, ¿o no?
1: ¿Y tú crees que yo les voy a dar el gusto, Carmen, de veras, y a tu auditorio, de correr la misma suerte que corrió Rosario Robles cuando le fabricaron el hecho de que había mentido sobre una licencia de manejar y la tuvieron encarcelada por venganzas políticas de López Obrador durante 3 años? Que voy a correr la misma suerte que don Ernesto Rufo, que se presentó ante la Fiscalía General, demostró que no tenía nada que ver con el huachicol fiscal, que ahora el epicentro del huachicol fiscal ya no es Tamaulipas con los Carmona y con los Américo Villarreal y con Mario Delgado y con la operación de Andy López Beltrán y la operación de los marinos en los puertos con el todo el huachicol fiscal, y que ahora resulta que el epicentro del huachicol fiscal es en Ensenada, que opera don Ernesto Rufo. Después de él haber ido a la fiscalía y haber explicado, le sacan una orden de aprehensión y lo tienen recluido en el altiplano como si fuera un criminal. ¿Tú crees que voy a correr esa misma suerte? Pues por supuesto que no. Por eso es que estoy desde Estados Unidos defendiendo, dando a conocer a las autoridades de Estados Unidos, por supuesto, el caso que ya tienen ellos, la narrativa, conocen todo el proceso que se llevó a cabo de desafuero, conocen perfectamente todas las irregularidades y legalidades que hizo el presidente López Obrador en contra mía y de mi familia, y por supuesto que está más que claro que esto no solamente es una persecución política, sino que es una clara venganza y una estrategia para utilizarme a mí para desviar la atención de los verdaderos señalamientos que están llevando a cabo hoy en día los gobernadores narcoterroristas que hoy están cubriendo el mismo régimen del gobierno federal.
0: Me envían un dato que aprecio mucho desde el público. ¿Cómo explica usted, regresando al tema del departamento en cuestión, que usted lo compró en 14,300,000 pesos y lo vendió en poco más de 42,000,000 de pesos? ¿Cómo explica, cabeza de vaca, esta plusvalía enorme que ganó?
1: Pues simplemente, creo que nada, porque se compró en obra, como le llaman, gris, se le hizo remodelaciones y pasaron varios años y la plusvalía y el incremento que tuvo en esa zona, que es de todos conocido, pues ese fue el diferencial que hubo, tan sencillo como eso. Pero no solamente eso, Carmen, se pagaron los impuestos, porque entre el gap que hay entre en lo que cuesta un departamento y lo que se vende, eso se tiene que pagar los impuestos, y eso es precisamente lo que se hizo, ni más ni menos. Ese es el motivo, se compró prácticamente en obra gris.
0: Nuestros colegas de Elefante Blanco con Carlos Manuel Juárez, que han hecho investigaciones y trabajos sobre el tema, porque son allá en Tamaulipas, usted los conoce, han publicado cosas como por ejemplo esta. En 2019 el famoso departamento fue vendido a una empresa que, según las acusaciones de la Fiscalía General, obtuvo 56,000,000 de pesos en contratos en entre 2016 y 2018. Y la teoría del caso de la Fiscalía es que dos empresas del constructor y ganadero tamaulipeco Baltasar Higinio Reséndez sirvieron para triangular el dinero que sirvió para comprar el departamento en 3 veces el valor por el que fue adquirido 6 años atrás. ¿Cómo explica eso, Cabeza de Vaca?
1: No es que yo le explique, es que ya se demostró que todo esto fue manipulado precisamente por el muy conocido cuyo gigante, Santiago Nieto, quien está documentado que mintió, falseó esa información, involucró a una persona haciendo creer que este empresario había adquirido obras en Tamaulipas, que no las había hecho y que después mandó ese dinero para la adquisición del departamento, que no tiene absolutamente nada que ver. Tan es así que no solamente se demostró que se llevó a cabo las obras y que ese empresario no tenía nada que ver. Esa es precisamente la persona que te decía que estuvo en la cárcel durante 2 años. Ya quedó absuelto, demostró su inocencia. Metieron a la cárcel a un hombre de bien, a un empresario, un hombre de familia, ilegalmente para ellos mantener su narrativa. De eso son capaces estos miserables, este gobierno autoritario de Morena. Eso es lo que sucede. Entonces, más que una explicación, Carmen, que ya te la estoy haciendo, esto ya quedó, se resolvió con las autoridades. Los dos imputados quedaron absueltos. Íbamos a correr o corremos la misma suerte. No quieren que eso suceda porque necesitan la narrativa. Más allá de un tema de un departamento, hay que aclarar una cosa. Aquí no se está hablando de recursos del Estado, no se está hablando de peculado, no se está hablando de que hoy agarró dinero de aquí, no. Estamos hablando de un tema que está ajeno a los cargos que he tenido, a diferencia de lo que hoy en día el gobierno de Estados Unidos, las diferentes cortes y el gran jurado están señalando a los gobernadores de los vínculos directos con los cárteles, con los narcoterroristas y todos aquellos que están involucrados, no solamente que han recibido dinero, que los han apoyado y que son voceros, porque esa es otra. Ahora resulta que hay muchos voceros de los narcogobernadores, de los narcoterroristas, que decían que Rocha no está solo, y ahora resulta que sí lo dejaron solo. Y yo creo que ese es el tema, Carmen, no me lo tomes a mal. Esto lo he explicado mis abogados durante mucho tiempo, ya quedó más que claro. Se ha ganado precisamente en los juzgados, se han ganado los amparos, pero ellos lo que requieren y necesitan es una narrativa, Carmen. Si no, ¿qué es lo que van a hacer? ¿Van a seguir metiendo a la cárcel a opositores, fabricando delitos? Se nos olvida, Carmen, que la justicia es la aplicación imparcial de las leyes para defensa de los ciudadanos.
0: Déjeme.
1: Como también para castigarlos cuando estos incumplen la ley, pero no para fabricar delitos, Carmen. Y estos hablan de justicia. La presidenta lo que está haciendo es generando una cortina de humo, utilizándome a mí de pretexto, y ahora sacando el tema de que los políticos no podemos tener, o los ciudadanos, más allá de los políticos, primero hay que hablar de los ciudadanos, dos o más nacionalidades, ciudadanías, porque eso implicaría participar en política y que no pudieras por ella. Si por ella fuera, pues nada más que fueran los candidatos, todos los afiliados a Morena que participaran en las elecciones, ¿no?
0: Deme un segundo, necesito una pausa y regresemos con este punto para cerrar la conversación. El tema de la doble nacionalidad, porque la presidenta de México, al hablar de usted, se siguió de largo y ya lanzó la idea de que habría una iniciativa, pues para prohibir que quienes tengamos doble nacionalidad podamos competir por puestos de elección popular. Usted tiene doble nacionalidad, si no me equivoco, y es lo que dice la presidenta. Usted es México-estadounidense. Déjeme hacer una pausa y volvemos con ese punto para cerrar. Ahora vuelvo.
1: Por supuesto.
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0: Continuamos.
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1: En un momento continuamos. 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
1: Acepta y reconoce que su primera lealtad es a los Estados Unidos, y así queda explícito. Por eso el debate en Colombia era ese, que si era elegible a alguien que tenía esa doble nacionalidad. Si fuera otra, otra historia sería. ¿Qué dice usted que tiene esa doble nacionalidad frente a lo que dice la presidenta de que debería estar prohibido o que va a hacer una iniciativa para que esto no ocurra?
2: Pues pareciera ser que hay una fobia, ¿no? Por parte del gobierno, y en este caso pues lo está demostrando la presidenta porque pues trae nombre y apellido, ¿no? No está hablando de una doble nacionalidad. Prácticamente se está refiriendo a la nacionalidad norteamericana de Estados Unidos. En el caso de un servidor, Carmen, pues yo estaba muy chiquito, acababa de nacer. Mis padres tomaron la decisión de que yo naciera en Estados Unidos.
1: No, pero ese no es el tema. A ver, espérame tantito. Entonces, el tema no es ese. Pero eso el tema no es si es... No, tantitito. A ver, regresando a Colombia, sí. Vuelvo al punto. Sí. Ser doble nacionalidad de Estados Unidos y de México se entiende y es una realidad distinta. Usted que tiene la doble nacionalidad, ¿es verdad, le pregunto, como ciudadano estadounidense, que su compromiso recae en primera instancia en su lealtad a Estados Unidos que en México?
2: Yo no sé de dónde saquen eso.
1: Yo cité a Colombia porque...
2: Pero es que citar a Colombia, pero entonces sí trae nombre y apellido. ¿Qué quiere decir? Que hay una fobia contra Estados Unidos, porque sí puede ser con nacionalidad española, israelita.
1: La presidenta. La presidenta solo dijo doble nacionalidad.
2: No. A ver, Carmen, pues hay que hablar con claridad.
1: Venga, de eso se trata.
2: Está refiriendo específicamente, ¿y por qué lo estamos platicando? ¿Por qué? Porque en la frontera norte de nuestro país, te repito, que hay muchos ciudadanos, empresarios y políticos que tienen la doble nacionalidad. Y te puedo citar, ya te cité algunos. Alcaldes, diputados federales, senadores.
1: Vicente Fox fue el primer presidente con doble nacionalidad, me parece, ¿no? Se hizo la reforma. Sí,
2: ojo, nada más que
1: si no me equivoco, se hizo la reforma en México.
2: Se modificó la constitución porque sus padres tendrían que ser mexicanos ambos. Es correcto. Entonces ahí se modifica la constitución donde permite que puedes ser presidente de la República si eres nacido en México, aunque tus padres sean
1: tal cual, de
2: otra nacionalidad. En este caso es que un ciudadano es nacido en otro país, pero sus padres son mexicanos, como es el caso de un servidor, que mi padre y mi madre son mexicanos. El término es mexicano por nacimiento. Uh-huh. Yo soy mexicano por nacimiento, a pesar de que haber nacido en Estados Unidos, con que uno de mis padres sean mexicanos, soy ya mexicano nacimiento, así lo establece la constitución, pero así he ocupado yo todos mis cargos, desde haber sido diputado federal, haber sido presidente municipal, diputado local, senador y gobernador de mi estado, y no me limita también para participar a la presidencia de la República, aunque la presidenta diga lo contrario, porque ahora resulta que ellos van a mandar una iniciativa y la propuesta es que no puedas tener ninguna otra nacionalidad si quieres participar en política. Ahora esto va en contra pues, de un derecho fundamental, un derecho humano, un derecho que tiene un ciudadano mexicano de poder adquirir otra nacionalidad o haber nacido con ella, y quiere limitarnos a que participemos políticamente. Nada más eso nos faltaba. Pues ya mejor que mande una iniciativa que diga que solamente pueden participar los que estén afiliados a Morena. Porque ella,
1: en su momento,
2: y quiero aclarar algo, la oportunidad, no sé si lo hizo o lo tenga o no, de haber tenido la nacionalidad lituana, búlgara, israelita y mexicana. De eso no habla, porque sus padres eran lituanos, su madre búlgara, y podía también adquirir la nacionalidad israelita. Corríjanme si estoy mal, sino que le pregunten a ella, y ella va a decir con mucho orgullo: es que yo decidí ser solamente mexicana. Sí, pero siempre tuve la oportunidad. Pero que ahora ella, por una iniciativa de ley, quiera obligar a los mexicanos, quitarles el derecho de poder tener otra nacionalidad, y es obligarlos a que renuncien para poder participar políticamente. Quiero ver a ver cómo le va con esta propuesta que va a hacer, porque de entrada muchos de sus senadores, diputados fronterizos y alcaldes, pues tendrían que renunciar, ¿no?
1: Oiga, déjeme cerrar y preguntarle, si entendí bien, en su video de ayer usted está ya literalmente lanzándose como un aspirante a la presidencia de México, ¿o yo estoy aquí interpretando?
2: Yo lo que dije con mucha claridad es que lo he pensado, y ahora con más ganas de participar activamente, lo he dicho una y otra vez. Yo quiero ser y voy a ser parte de este movimiento para poder generar una alternancia y poder sacar de una vez por todas este mal gobierno que tanto daño le ha hecho a nuestro país. Y por supuesto que lo había pensado, y ahora con más ganas de sacar este gobierno.
1: No, pero
2: yo estoy plenamente convencido, lo estoy diciendo con claridad, sí lo había pensado y ahora con más ganas. ¿Qué quiere decir? Por supuesto que me interesa, y por supuesto que quiero ser parte de la construcción de un gran movimiento de cambio en nuestro país, apoyando y respaldando, ¿no?, a toda la resistencia, no solamente a mi partido, y si bien es cierto, tengo ese cargo que me dio la dirigencia nacional de ser representante de mi partido en América del Norte, en Canadá y en Estados Unidos. También es cierto es que tengo muy buena relación con otras fuerzas políticas opositoras, y quiero ser factor de unidad y poder contribuir para poder de una vez por todas sacar a este mal gobierno que tanto daño le ha hecho a nuestro país.
1: Entonces, ¿sí aspira a competir por la presidencia de México? ¿Lo dice
2: así? ¿Tiempo al tiempo?
1: No, a ver, es que dígame si yo sí, no, nomás para saber. Porque... No, pues
2: por eso lo dije, que lo había pensado.
1: Pero
2: ahora
1: es
2: con
1: que,
2: más
1: a ver,
2: ganas... espérame
1: tantito, porque estoy diciendo una cosa y otra. Yo le estoy preguntando, yo le pregunto simplemente, ¿usted aspira a ser candidato a la presidencia de México, sí o no? Porque me dice que quiere participar en el movimiento y en lo que trata, pero no me está diciendo si sí o si no, como me parece que dejó en su video. Solo diga sí o no y ya.
2: Dije, con más ganas, quiero decir que sí. Con más ganas, eso... Si lo estoy afirmando, y ahora le digo, ahora con más ganas para poder acabar y sacar este régimen autoritario que se tiene en nuestro país, y donde estoy plenamente convencido que lo vamos a lograr, Carmen, y no es un discurso romántico ni poético, ni mucho menos. Estoy convencido que somos muchos más la gente de bien, la gente bien nacida, la gente que quiere darle un mejor futuro a sus hijos y a las próximas generaciones, y que vamos a tener la capacidad, la madurez, la oposición, de unir esfuerzos, capacidades, talentos y voluntades con la gente, con el pueblo de México, para sacar adelante a nuestro país y hacer un gran movimiento de cambio que sea la antesala del 2027 y poder concretarlo en el 2030. Lo vamos a lograr y yo estoy trabajando en ello.
1: Oiga, ya para cerrar... La presidencia está diciendo que usted es prófugo y que es un caso en donde Estados Unidos no ha cumplido la petición de extradición, que es de donde venimos de la entrevista. ¿Lo veo demasiado seguro de que no va a ser extraditado de Estados Unidos?
2: Carmen, más allá de eso, quiero recordarte una vez más de dónde proviene todo este caso. Proviene de una persecución política, proviene de un proceso de desafuero ilegal e inconstitucional que gané, proviene de que la Cámara de Diputados determinó, y ve quiénes estaban ahí, los más radicales, Pablo Gómez, el miserable innombrable de Fernández Noroña en la comisión instructora, y ellos, después de ver todas las evidencias que supuestamente les habían mandado, dijeron, bueno, pues hay que quitarle el fuero. Es por evasión fiscal. Por lo único que determinaron, evasión fiscal. Todo esto ha sido producto de una persecución desmedida, porque soy muy incómodo para el régimen, porque lo enfrenté, porque descubrí el huachicol fiscal, porque los he seguido señalando, porque fui el primer gobernador que señaló que un alto funcionario del gobierno de López Obrador estaba vinculado con los grupos criminales y era parte de la estructura criminal. Eso lo dije desde 2020, en plena Conago, no en una entrevista, no en una banquetera, en la CONAGO a la secretaria de Gobernación, que por cierto, ahí estaba presente la entonces jefa de gobierno, la ahora presidenta Claudia Sheinbaum, donde le dije que Ricardo Peralta era el vínculo y el instrumento que estaban utilizando el gobierno federal de López Obrador para trabajar con los grupos de narcoterroristas, hoy señalados como narcoterroristas. Entonces, todo esto se tiene conocimiento no solamente en México, sino también en Estados Unidos, Carmen. A diferencia de que lo que estamos viendo con los narcogobernadores, que es el gran jurado que ha determinado y tiene elementos, evidencias, pruebas, testimonios de todo, no solamente de Rochamoya, también de Américo Villarreal, de Marina del Pilar, de muchos gobernadores que sabemos que son parte de la estructura criminal, Mario Delgado, entre muchos otros. Hay una gran diferencia. Y lo que quieren, te repito, Carmen, es empatar marcadores. ¿Cómo crees que van a querer justificar esto? Cuando en el caso de un servidor es una vil y burda y cobarde persecución política, porque soy muy incómodo para ellos y porque los he enfrentado y los voy a seguir enfrentando y no me van a callar y mucho menos me van a doblar. Y por otro lado, la ristra de criminales vinculados al narcoterrorismo en nuestro país que están siendo señalados no por un juez, por el gran jurado. Estás hablando de investigaciones de muchos años. Entonces, para contestar tu pregunta, Carmen, no solamente más allá de que esté tranquilo o no, sé que me asiste la razón, me asiste la ley, y acá en Estados Unidos sí hay justicia. Acá sí van a estar analizando todo y cada uno de los elementos que estos puedan estar señalando.
1: Es la tercera vez que me despido, pero ya me despido ahora sí con esta. En otra conversación con usted, sostenida en este programa, yo le pregunté y me contestó que usted está colaborando de alguna manera con Estados Unidos. ¿Puede contar más en un contexto como este, que es distinto al que en aquel momento teníamos?
2: Pues más, Carmen, te voy a contestar exactamente lo que te dije en esa entrevista. No es de ahorita. Yo tengo muchos años, desde que inicié en la política, pues soy un político fronterizo desde que fui diputado federal, de tener una estrecha relación con congresistas, diputados locales, diferentes personas que trabajan en las diferentes agencias. No es un tema nuevo. Lejos de estar colaborando, pues siempre he platicado con ellos hablando de los temas que están sucediendo en nuestro país. Y cuando tuve un cargo, por supuesto que trabajé de una manera coordinada. Colaboramos directamente, pero no lo hice a escondidas, lo hice público. Yo creo haber sido el primer gobernador o el único que ha trabajado con 7 agencias de Estados Unidos cuando fue gobernador del estado. Eso inclusive lo dije en una mañanera y se lo dije al presidente López Obrador, que por cierto no le gustó, pero esto no es nada nuevo. Entonces, para contestar tu pregunta, yo siempre he tenido relación con ellos. Soy fue un político fronterizo. Y lo seguiré haciendo. Y si tengo que llevar a cabo acciones que permiten que pueda salir toda la verdad de los actos criminales que se están llevando en nuestro país, que así sea. Si esto te contesta tu pregunta, Carmen.
1: Bueno, pues ahí está. Quedan preguntas abiertas, pero seguiremos hablando, si me lo permite. Gracias.
2: Oye, y ya por último, para despedirnos, quiero nomás comentarte, por ahí le mandé a tu equipo. Déjame decirte, Carmen, que hicimos un análisis, como lo había hecho yo anteriormente, en torno al tema del huachicol fiscal. Ajá. Y todo el mundo habla de los 600,000 millones de pesos, que por cierto fue un servidor el que hizo ese análisis de 554,000 millones de pesos, y fue la procuradora fiscal, cuando en una visita a la Cámara de Diputados, que tuvo que aceptar que eran 600,000 millones de pesos. Pero nadie habla de esta administración, o sea, me refiero a estos 2 años de gobierno. Déjame decirte que hicimos los cálculos, por ahí los mandé, ojalá y tengas la oportunidad después.
1: A ver, aquí los tenemos, huachicol 2025-2026, aquí va.
2: Pues ni más ni menos que van cerca de 87,000 millones de pesos, Carmen, de evasión de IEPS. Entonces, aquellos que crean y piensen que el huachicol fiscal...
1: A ver, de nuevo la cifra.
2: Esa es la cifra y es pública, está documentada. ¿Por qué no quieren hablar de eso? ¿Por qué nada más hablan del pasado? ¿Por qué hablan nada más de los buquetanques, de todas las pipas, de los ferrotanques? ¿Por qué no hablan de lo que está pasando actualmente? No es cualquier cantidad, estás hablando de 5,000 millones de pesos mensuales. de evasión de IEPS. ¿Quién lo está llevando a cabo? ¿Cómo lo están llevando a cabo? ¿Quién se está beneficiando? ¿Lo están utilizando? ¿Lo siguen utilizando para poder financiar las campañas de Morena? ¿Quiénes dieron los permisos? ¿Cómo lo están haciendo? ¿Por qué aduanas lo están haciendo? ¿Lo están compartiendo con los cárteles, con los grupos criminales? Ahí están las cifras y son públicas, y eso es algo que era muy importante señalarlo, Carmen, porque pareciera ser que el huachicol fiscal, pues es un tema que se puso de moda, o que se lo pusimos de moda, pero que eso se mantiene y está vigente con esta administración.
1: El total de evasión u omisión fiscal de 2025 a 2026, abril 2026, es de 87,856 millones de pesos. Esta es la evasión o
2: es lo correcto, que, la evasión de
1: el
2: de
1: boquete IEPS. Fiscal en México.
2: Es correcto, Carmen.
1: Una locura.
2: Entonces, ojalá y también se den a la tarea, pues, que en las mañaneras, pues, que expliquen por qué hay esa evasión y por qué ese diferencial tan grande entre lo que está registrado en la Secretaría de Energía o en el área de energía de Estados Unidos, que es pública, y lo que está hoy en día registrando Aduanas México, y qué hace ese diferencial. ¿Qué pasó qué pasó cuando se exportó ese producto? No llegó a México, se perdió en los puentes internacionales, se perdió en los ferrocarriles, o simplemente sigue llegando buquetanques que no están siendo revisados, o simplemente lo están registrando como aditivos y realmente está ingresando diésel y gasolinas o turbocinas. Ese es el diferencial que hay hoy en día y asciende a 87,000 millones de pesos. Me llamó mucho la atención que pareciera ser que este es un tema del pasado, pero no, es un tema del presente. Sigue sucediendo hoy en día en nuestro país.
1: No, bueno, hay coincidencia total con ese tema del huachicol. Aquí hemos abordado ampliamente el asunto. Por cierto, que tenemos un artículo que nos compartió el doctor Francisco Bernés de Castro, una colaboración que publicamos desde ayer, en donde hace un recuento de todas las informaciones que se tienen al respecto del huachicol y el huachicol fiscal. Y sí, las cifras son descomunales. Francisco, seguiremos hablando. Gracias por estar aquí esta mañana.
2: Gracias, gracias a ti, Carmen, por la entrevista. Te mando un saludo y saludo a todo tu auditorio.
1: Gracias por estar aquí, al ex gobernador de Tamaulipas, con esta historia y lo que la presidenta de México ha dicho sobre él, pues, en estas últimas horas. Y bueno, ya se abrió esta ventana de la doble nacionalidad, entre otras cosas. Después de la pausa, volvemos, tenemos más.

0: La presidenta Claudia Sheinbaum descartó una movilización nacional de personas hacia Ciudad de México por su segundo informe de gobierno y anunció que, después del 1 de septiembre, recorrerá los estados de jueves a domingo durante 3 o 4 semanas para presentar informes en cada entidad. El segundo informe será el martes 1 de septiembre en Palacio Nacional y el recorrido terminará en el Zócalo capitalino. Pero Sheinbaum aclaró que ese acto será únicamente para habitantes de la Ciudad de México y no una concentración nacional. Para este periodo, también se prepararon 14 videos breves sobre las acciones de su segundo año de gobierno. El Sindicato Independiente de Trabajadores de la Industria Automotriz Volkswagen de México informó este miércoles que la empresa ofreció un incremento global de 10,04%, cuya distribución en los distintos conceptos será detallada en los próximos días. La Comisión Revisora 2026 señaló que las actividades continúan con normalidad y que preparará la convocatoria para realizar la consulta correspondiente. Además, pidió a los trabajadores mantenerse atentos a los canales oficiales y evitar rumores o desinformación. El presidente de Estados Unidos, Donald Trump, afirmó que el líder supremo de Irán, el ayatolá Mojtaba Yamenei, está vivo, pero gravemente herido tras los ataques de Estados Unidos e Israel en febrero, según declaró en una entrevista con el presentador Glenn Beck. Trump también aseguró que 22 buques atravesaron sin incidentes el estrecho de Hormuz durante la madrugada y sostuvo que el paso está completamente abierto. Añadió que por el estrecho circularon 10 millones de barriles de petróleo el martes. Consulta más información en aristeguinoticias.com.
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2: Arturo Anaya, Zapopan, Jalisco. Con respecto a la doble nacionalidad en la presidencia de la República, es conveniente recordar que ningún presidente mexicano en funciones ha tenido doble nacionalidad. Pero, para analizar sus bemoles, pongamos el ejemplo de un presidente mexicano con doble nacionalidad, se vea en la disyuntiva de tomar una postura que atañe a México y a Estados Unidos. ¿Realmente prevalecerían los intereses de los mexicanos? Por otro lado, en el caso de García Cabeza de Vaca, que tiene doble nacionalidad, pero que también cuenta con una orden de extradición y acusaciones penales, ¿puede aspirar a la presidencia? No salgan ahora con que es un perseguido político, ya que hay muchas investigaciones periodísticas que documentan sus nexos con el crimen organizado, como lo mencionan Oscar Valderas, Marta Olguía en Medellín, García Soto, solo por mencionar algunos. Saludos.
3: Buenos días, Carmen Monserrat González de Naucalpan. Oye, yo creo que la presidente es la última que debe comentar acerca de la nacionalidad. Para empezar, por su apellido y su origen. Entonces, el hecho de que las personas en México es una mezcla de razas, ¿no? No todos somos indígenas al 100%. Entonces, tenemos derecho a tener doble nacionalidad, ¿sí? Entonces, pero eso no quita que nada más tengas la otra, ¿no? O sea, si el señor Cabeza de Vaca, que ni lo conozco, o sea, también es mexicano. Entonces, pues, ¿por qué no va a ser gobernador? ¿No? Pero bueno, esa es mi humilde opinión. Bonito día, saludos.
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0: Claudia Sheinbaum, segundo informe, Gobierno de México.
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0: Regresamos. Alfredo Figueroa en Aristegui Noticias.
1: Alfredo Figueroa, buenos días y bienvenido. ¿Cómo estás? ¿Qué me cuentas?
2: Carmen Aristegui, buenos días. Saludos a ti, al auditorio.
1: Ayer hablábamos con el doctor...
2: A los que tengan doble nacionalidad.
1: Con doble nacionalidad o no en este país. Un abrazo para todas y para todos.
2: Un abrazo fuerte.
1: ¿Qué te parece? Bueno, ya después hablaremos con expertos
2: en la materia. Me parece una tontada lo de la presidenta, pero no nos concentremos mucho en esta parte,
1: en eso, un poco anacrónica la cosa, pero sí. Bueno, en fin, vamos a abordarlo de otra manera, el tema de la doble nacionalidad. Pero ayer hablaba con el doctor Cosío y usábamos la expresión de, bueno, el rompecabezas, ¿no? Hay muchas fichas que están en nuestra mirada, que están en el horizonte de casos y situaciones y eventos, y hay un rompecabezas que armar. ¿Qué estás viendo tú cuando vemos este fin de semana rocambolesco de nuevo en Sinaloa, en donde el señor pide licencia en un primer momento, luego regresa sin que la presidenta sepa, no sabemos si tuvo o no anuencia o colaboración o apoyo de López Obrador para volver las horas que volvió de gobernador a Sinaloa,

0: de Sinaloa. Recibo mensajes en Twitter, recibo mensajes en WhatsApp, hablo con amigas y amigos de Sinaloa, de Culiacán particularmente, y de otros lugares. Lo que vive Sinaloa es una tragedia. Y lo que muchas veces no está en el tapete de la discusión es lo que viven las y los sinaloenses desde hace mucho tiempo, Carmen. Y no quisiera dejar de decir que viven una circunstancia absolutamente inaceptable. Vivir en un estado de cosas en donde los riesgos de salir a la calle, los riesgos de tener una vida social, los riesgos del espacio público, los problemas que tienes ahora con el empleo, los riesgos que tienes si eres una empresaria, un empresario o un trabajador. Yo creo que lo que debería ser el centro de la discusión no es cómo se defiende a un grupo político, incluso cómo se ataca a ese grupo político, sino cómo se defiende la vida, la libertad y los derechos de los sinaloenses, ¿no? Este es, para mí, el eje de coordenadas. Hay gente que me pregunta incluso qué hacer en el caso de Sinaloa, qué es lo que el Estado mexicano y nosotros como sociedad deberíamos hacer para atender una circunstancia de esta naturaleza. Uh-huh. O sea, es decir, esto es lo que me parece pues muy grave. Y la acumulación de activos y de militares ya nos muestra que no necesariamente ese es el camino para poder resolver las cosas allá. Y creo que se requiere de una solución integral del Estado mexicano para poder entrar a esa solución. Dicho eso, y hablando de lo terrible que se vive en Sinaloa, creo que sí, que hay que entender qué pasó el fin de semana desde el punto de vista político, y cómo se explica lo que está pasando, porque hay en el espacio público y en la digamos en los corrillos de la política, pero también de los medios de comunicación, entre articulistas.
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2: Tienen que mover las piezas.
0: Bueno, sí, creo que hay una acusación de los Estados Unidos, absolutamente clara desde hace meses, respecto de un asunto asociado a la participación no solamente de Rocha Moya, sino todo lo que significa que el Estado o un Estado subnacional, como es el caso de Sinaloa, esté vinculado al crimen organizado. Desde el mero origen y el proceso electivo de las personas que hoy gobiernan Sinaloa, hasta, digamos, la incorporación del Poder Judicial, del Poder Legislativo, etcétera, asociadas a una suerte, digamos, de Estado secuestrado, de Estado subnacional secuestrado por el crimen organizado. ¿Cuándo ocurrió esto? Muy probablemente ha venido ocurriendo desde hace muchos años en Sinaloa, antes incluso de la llegada de Rocha Moya y de Morena al poder. Esto deberíamos de tenerlo absolutamente claro. Y ha habido una connivencia que en el caso del morenismo, y por eso hay toda una lógica hoy de el narcopartido, que ha cruzado líneas, y hay evidencia sobre las líneas que ha cruzado en términos de los pactos con el crimen organizado. Es decir, lo que distingue el momento morenista no es la cuarta transformación, sino este ejercicio de pacto criminal que se ha establecido en lugares como Sinaloa, pero también en lugares como Tamaulipas, pero también en Baja California, pero también en Michoacán, y vamos acumulando lugares. Es decir, aquellas de línea se ha cruzado una línea roja en el caso de Morena, y esto es el telón de fondo, en mi opinión, que va a estar presente de aquí en adelante. Es decir, Morena es un partido político con vínculos con el crimen organizado desde el punto de vista estructural, porque no se ha tratado solamente de un Estado de la República, sino de un conjunto de estados que tenemos evidencia periodística e incluso denuncias e investigaciones en los Estados Unidos que acreditan la relación entre grupos criminales y grupos políticos para, digamos, llegar al poder y luego, una vez en el poder, tener acceso a un conjunto de bienes y de servicios que el Estado

0: Estado mismo tiene que brindar y que han sido, digamos, trasladados al crimen organizado. Entonces, este es una de las franjas que se cruzan. Bueno, habiendo esa acusación, habiendo esa condición, la primera reacción de la Presidenta de la República es hacer una invocación soberana cuando los Estados Unidos mandan la solicitud de detención a Rochamoya y a 8 personas, 9 personas más. Algunas de ellas ya, por cierto, 2 de ellas al menos, una con evidencia. En Estados Unidos otra no tenemos todavía muy claro dónde está y en qué proceso se encuentra.
1: El de finanzas.
0: Pero 2 de las piezas claves, el de finanzas y el de seguridad pública.
1: No, y el general Mérida, que ya no está en el sistema carcelario, aunque sigue su proceso, pero es importantísimo lo que ocurrió.
0: Entonces, ¿qué parte de las
1: pasaron dos cosas para que Rochamoya regresara al poder. Sí. Así fuera unas horas.
0: Sí.
1: Lo que tú estás diciendo de lo que pasó con el general Mérida en Estados Unidos, que ya no está en el sistema carcelario, se entiende que está colaborando ampliamente, y la detención de Corrales, de Fausto Corrales, en México, una pieza clave de lo que pasó con Mario Zambada, donde está mencionado e involucrado Rochamoya.
0: Sumo y sigo, 2 más. Uh-huh. Autonombrado Andrés Manuel López Beltrán, así le pusieron al Andy, le quitaron la visa, ¿no? Ese es un elemento. Y el otro elemento es lo que está pasando en el caso del huachicol y el sobrino del general Ojeda.
1: La expulsión de Fernando Farías de Argentina a México.
0: Y
1: todo a la vez.
0: Una tercera cosa.
1: Sí.
0: Es el término de relación que está estableciendo Omar García Harfuch
1: y la DEA
0: con los Estados Unidos y las agencias estadounidenses, no solo la DEA explícitamente, pero también con el FBI y también con la CIA. Y lo que tiene, además, digamos, de política clara, este gobierno con relación a esas agencias de investigación de los Estados Unidos.
1: Nos confirmó el abogado en Argentina de Fernando Farías que el FBI estuvo con Farías en la cárcel hablando con él, sin sus abogados.
0: A ver, es que a mí me parece que independientemente de que el caso penal tenga un vínculo directo, lo que está en el contexto general de esta circunstancia es que los Estados Unidos han tomado una política nueva a partir, digamos, del gobierno de Claudia Sheinbaum, evidentemente, y lo que ocurrió de diferencia respecto del pasado es que Morena cruzó límites respecto del tipo y nivel, asociadas también al comercio con los Estados Unidos, con el tema de la seguridad, con el tema de la migración, etcétera. Entonces, este es el telón de fondo que tenemos, digamos, para poder ver el bosque entero en relación a lo que está pasando con el caso Rochamoya. Y yo diría que algo pasó el fin de semana y hay muchos velos respecto de estos otros eventos, pero queda claro, Carmen, que hay un cambio radical, y yo diría sí radical, digamos, de la opinión que tiene la Presidenta de la República respecto de Rochamoya, y creo que ahora además también de Insunza, que toda la mañana he visto un conjunto de informaciones, yo no sé qué tan claras aún lo son, de que incluso deberían dejar Insunza el grupo parlamentario de Morena en las próximas horas si no pide licencia. Entonces,
1: imagínate,
0: ¿cómo pasas de decir y de ponerte en la tribuna a decir
1: no estás solo?
0: No estás solo, al cuánta irresponsabilidad por regresar al cargo, que por cierto puede volver porque no tiene ningún tipo, digamos, de imputación ni de sentencia.
1: Es en tiempo indefinido, puede ser mañana si quiere.
0: Es que hay aquí, evidentemente, esto que se llama la desinstitucionalización de todo el proceso. Es decir, aquí nadie es responsable porque no se, primero frente a los Estados Unidos, porque no se quiere ni siquiera presentar a juicio. Uno se presenta a juicio también para eso. En un país civilizado, uno, cuando es imputado de una cosa de esta naturaleza, lo que quiere es ir a juicio. ¿Y por qué quiere ir a juicio? Pues para acreditar mi inocencia. Es decir, si a mí me imputas una cosa, yo lo que te pido es que lo lleves. Si cuando yo era autoridad electoral, Carmen, y había cualquier tipo de planteamiento soterrado sobre...
1: ¿Esta teoría electoral en qué años, se acuerdas?
0: Sí, de 2008 a prácticamente 2014.
1: Autoridad electoral. ¿Y en esa
0: a nivel nacional, antes lo fui a nivel local.
1: Sí, pero exacto.
0: En
1: esa condición,
0: si alguien tenía algún tipo una insinuación, Carmen. Pues lo que yo le solicitaba es vaya usted ante las autoridades competentes y establezca la denuncia. Pero yo no le voy a permitir a usted que haga una imputación de cualquier tipo sin que usted lo acredite con evidencia. Entonces, en un país civilizado lo que uno espera es, si alguien tiene una acusación de esta gravedad contra otra persona, oiga, vayamos a juicio.
1: Bueno, están investigando. Ya la presidencia confirmó que está la Fiscalía General investigando a Rochamoya y a los otros 9.
0: Pero durante un tiempo, durante un largo...
1: Ahora lo sabemos con esa claridad, apenas esta semana.
0: Salió la secretaria de Gobernación a decir, siguen haciendo investigaciones, ¿no? Pero llevamos no sé cuánto tiempo, meses, diría yo ya, no me acuerdo desde cuándo es la imputación desde los Estados Unidos, con una presidenta de la República negándose a establecer y diciendo que no están las pruebas. ¿Cuántas veces podemos ir? ¿Y las pruebas? ¿Cuántas veces vimos a la presidenta diciendo eso? Ahora hay un cambio, algo pasa aquí. Y de ahí el conjunto de especulaciones que se están haciendo. A mí me queda claro, porque nadie cambia de opinión, digamos, tan rápidamente, que alguna información que no está siendo utilizada todavía procesalmente, conoce la presidenta de la República con relación a este personaje y tiene otra información. No solamente la que tiene que ver con las actividades de Rochamoya, Insunza y compañía, que proviene muy probablemente de los Estados Unidos. Hay otra información que creo que tiene
1: hoy
0: que ver.
1: Hoy se reunió Velasco con Marco Rubio.
0: Bueno.
1: Algo estarán hablando de esto.
0: Probablemente, pero me parece que es mucho más por las agencias y por esta otra parte relacionada con García Harfuch. Pero hay otra información, que es la que me parece también que hay que poner en blanco y negro. Creo que es muy evidente que estamos de cara a un proceso electoral que arranca prácticamente en 2 semanas, en 1 semana y media más.
1: Oficialmente. Ahora sí.
0: Y uno se preguntaría, está muy claro que el golpe...
1: Las campañas en abril, ¿no?
0: Sí, las campañas vienen después, pero...
1: Ya están los candidatos.
0: Perdóname, si ayer están anunciando a 3 candidatos a gobernador.
1: Sí, violentando
0: toda la ley electoral. Entonces, es un chiste el Instituto Nacional Electoral en relación a eso. Eso es un chiste, digamos, el autoridad. Solamente digo... Es claro que el golpe vinculado a la relación entre Morena y el crimen organizado está dado, Carmen. Y que volver ese relato que va a estar presente en la disputa por el poder, el elemento especialmente claro con la presencia de gobernadores al estilo Rochamoya, imputados ya desde los Estados Unidos, ahora en el poder, es un asunto que tiene un demérito electoral muy evidente a la hora de la contienda y la competencia política. Y por lo tanto... hay una racionalidad política jugando, político-electoral, jugando en esta determinación. El cambio de posición tiene que ver con los números que la presidenta está viendo, no solo de su popularidad, sino de su partido respecto a las elecciones de 2027. Repito, no tiene que ver con que haya necesariamente crecido la oposición, pero está claro que hay un conjunto de ciudadanía que hoy rechaza a la presidenta de la República y que es mucho más probable que o vote por un partido de oposición o se vaya del proceso electoral y se abstenga. Creo que esas dos lecturas, la que tiene que ver con esta información, con este telón de fondo, pero también la que tiene que ver con lo electoral, están jugando en este cambio, digamos, me parece radical, de un proceso de defensa a troche y moche de la soberanía nacional, como si esta estuviera en el señor López Beltrán o en el señor Rochamoya o en el señor Insunza, a decir, hay que tener responsabilidad. Responsabilidad también en abstracto, porque no se sabe a qué exactamente se refiere con esa responsabilidad si no hay imputaciones directas, procesales y acciones de la Fiscalía.
1: Alfredo Figueroa, con esto nos quedamos. Gracias por estar aquí.
0: Un fuerte abrazo.
1: Y buenos días. Volvemos.
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3: Carmen, buenos días. Mi nombre es Irepan Maya, fui diputado federal de Morena en las 64 y 65 legislaturas. Hoy que la doctora Claudia Sheinbaum lanza esta Ley General de Equilibrio Ecológico y Protección Ambiental, debería de comenzar por sensibilizar a sus gobernadores, a los gobernadores de Morena, que como Alfredo Ramírez Bedoya, instalan una política pública y una práctica de deterioro ecológico y devastación ambiental. En Morelia, uno más de los proyectos, de los terribles proyectos ambientales del gobernador Alfredo Ramírez Bedoya, pretende talar, devastar todo un ecosistema, talando más de 600 árboles para impulsar un morebús. Es un proyecto terrible. Los ciudadanos estamos desde hace 6 días defendiendo este pequeño ecosistema que garantiza un pulmón en nuestra ciudad capital. Gracias, Carmen.
4: Hola, Carmen, equipo, buen día. Pues esperemos que en esta ocasión, en esta nueva ley o la pretendida ley de protección y equilibrio ecológico, pues sí señale a quien realmente es responsable en la mayor parte del daño ambiental y ecológico al planeta, que es la industria. La industria consume el 95% del agua potable, contamina en un 90% los plásticos. Ellos son los que diseñan y distribuyen los envases y embalajes altamente contaminantes, por los cuales nosotros pagamos y después nos delegan a nosotros, los consumidores, la obligación y el compromiso de deshacernos de esa basura que ya nos vendieron. Ojalá que la ley, esta nueva ley, sí señale a la industria como la máxima responsable del daño ambiental producido en todo el planeta. Esperemos, lo dudo mucho, pero ya también tenemos que empezar a cambiar el discurso. No basta con que nosotros tomemos 3 minutos de ducha o 5 cuando un refresco embotellado gasta 32 litros de agua para producirse. Debemos de cambiar eso, debemos de cambiar. Otra cosa, el plástico no se puede reciclar, que no se engañen. El plástico es altamente nocivo, cancerígeno, está comprobado. La industria es la total responsable de los daños ambientales y ya tenemos que cambiar ese discurso. Canek Pérez, alcalde de Cuauhtémoc.
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1: De la Comisión de Telecomunicaciones, que es la encargada de, bueno, que fue la encargada de redactar los llamados lineamientos para la radio y la televisión en México, proceso que abrió una consulta, proceso que se redactaron estos lineamientos, se abrió una polémica y se abrió una consulta formal. Nuestros colegas de Mexicanos contra la Corrupción y la Impunidad revisaron precisamente los planteamientos que se hicieron formalmente ante la Autoridad de Telecomunicaciones y de Radiodifusión en México y han emitido un reportaje que han publicado y que hemos compartido con el público de Aristegui Noticias gracias a que lo han permitido ellos. Así que hemos contactado a la directora de Mexicanos contra la Corrupción y la Impunidad, María Amparo Casar, pues en la víspera, en cualquier momento, se dará la conferencia de prensa y veremos qué dice la autoridad sobre esta consulta. Pero para saber qué esencial es lo que dice la consulta, María Amparo, te hemos contactado y te aprecio mucho que estés aquí. Buenos días y bienvenida.
15: Muy buenos días, Carlos. Gusto estar contigo de nuevo y sobre todo para este tema que nos importa particularmente a ti y a mí.
1: Bueno, al país, yo creo que al país. ¿Qué es lo que viste? ¿Qué es lo que vieron en su revisión amplia del tema?
15: Mira, si me permites nada más una pequeña introducción, porque me lo han preguntado mucho y han cuestionado, me han preguntado directamente si esta encuesta, que no es una encuesta, que si es representativa. Quiero decir, Carmen, que nosotros no levantamos ninguna encuesta. Nosotros lo único que hicimos es meternos a la página de la Comisión Reguladora de Telecomunicaciones y fuimos revisando día por día desde el 27 de julio que se abrió la consulta hasta el 21 de agosto, que fue el viernes pasado que se cerró la consulta. Fuimos revisando todos los comentarios de las personas o asociaciones que decidieron participar. La lanza el gobierno. Nosotros no hicimos las preguntas, no hicimos las páginas, no hicimos nada de, digamos, no intervenimos, simplemente estamos reportando los 8,889 comentarios que se hicieron en esa consulta, ¿sí? O sea, no somos los proveedores de los comentarios, sino recabamos la información.
1: Tal cual.
15: Dicho esto, contesto mi pregunta, Carmen, en términos muy generales, encontramos que más del 82% de los que se metieron a la página y dejaron sus comentarios fueron gente que se opuso, personas o asociaciones o colegios de profesionistas u organizaciones de la sociedad civil que se oponen a los lineamientos en términos generales. Y 9.7% los apoya, el resto están, digamos, mediados, dicen que unas cosas sí, otras no. Y nos dimos a la tarea, Carmen, de hacer como familias de comentarios, porque fueron pues más de 8,000, casi 9,000, ¿no? Y familias de comentarios eran aquellos que se oponían por una razón o por otra. Y la causa por la que se opone la mayor parte, 5,800 de los participantes, o sea, es el 66%, dijeron que se oponían a esos lineamientos porque era censura o disminución de la libertad de expresión. Esa fue la respuesta más frecuente que recabamos en los 8,800 comentarios, que fue el universo total, Carmen.
1: Ni más ni menos. Y bueno, pues con esto que nos compartes, que es muy importante, María Amparo Casar, porque es una revisión pues muy valiosa, porque ya nos das el mapa completo de lo que efectivamente no es una encuesta, es lo que tú acabas de explicar muy bien. Con esta información disponible y públicamente revisable, como lo hicieron ustedes, pues ¿qué tendríamos que esperar de la conferencia que está por empezar en unos minutos por parte de Norma Solano, que es la titular de la Comisión Reguladora de Telecomunicaciones y Radiodifusión en México? ¿Qué esperar de esto, María Amparo?
15: Mira, yo lo que esperaría es, primero, que al igual que hizo el equipo de Mexicanos contra la Corrupción, que nos dividimos entre todos los comentarios, que haya un reporte correcto de las personas que participaron en la consulta. que hayan leído los comentarios rigurosamente y los documentos. Una cosa que no te dije, Carmen, aparte de los comentarios, hay alrededor de 170 participantes en la consulta que hicieron propuestas concretas. Creo que la más completa fue la de artículo 19 más el Consejo de Litigio Estratégico, que hicieron todo el articulado, pero que nos den un reporte pues riguroso de eso. Y segundo, cuando nos preguntamos qué hará la autoridad con un ejercicio que ella misma convocó y cuyo resultado fue mayoritariamente adverso a ellos, pues que tomaran en cuenta las opiniones de estas personas, muchas de ellas expertos en el ámbito de la pues de la libertad de expresión, para decirlo genéricamente. Eso es lo que esperaría yo, y el resultado es que cambiara la redacción, el fondo, el contenido de estos lineamientos, en donde se apunta que hay censura, que hay paternalismo por parte del Estado, que el Estado no se puede instituir como árbitro de la verdad, que no puede ser juez y parte, que esto induce a la autocensura, y así me podría seguir, Carmen.
1: Así es, María Amparo Casar. Vamos a incorporar a la charla en la parte final a Jorge Peniche, como te comentamos. Jorge Peniche, que es investigador senior de Human Rights Watch. Y Human Rights Watch, bueno, manifestó una postura y una propuesta muy específica al respecto. Te aprecio mucho, Jorge, que estés aquí sumándote a la revisión de los lineamientos, y estamos a la espera de que la autoridad nos diga qué va a suceder una vez que hay una reforma constitucional que obliga a la autoridad a que se establezcan estos lineamientos. Cuéntanos, Jorge, ¿qué estás viendo de todo esto? Bienvenido.
16: Hola, Carmen, muchas gracias por el espacio, un saludo a ti y a tu auditorio, y María Amparo, un gusto estar con ustedes. Básicamente, el riesgo principal que advertimos es la posibilidad de que decisiones que corresponden al ámbito editorial y de los medios se vuelvan decisiones gubernamentales. Al final del día, la regulación como está hoy prevé una posibilidad de que la comisión reguladora tenga la última palabra en decisiones sobre contenido vía un recurso que le permite justamente corregir esas decisiones cuando estime que la decisión del defensor de audiencias fue incorrecta, injustificada, puede echarla para atrás e incluso imponer multas de hasta el 1% del ingreso a los concesionarios. El riesgo principal es que esto genere que el entorno de medios se adelgace, porque al final del día la posibilidad de tener información plural disminuya, y medios que quisieran publicar información que puede ser controversial pero que es de interés público decidan no hacerlo, y así, digamos, el entorno de medios se vaya adelgazando cada vez más. Ese es el principal riesgo.
1: Ese es el principal riesgo, pues estamos a la espera. Ya en cualquier momento estaremos escuchando a la autoridad qué es lo que dice después de este ejercicio de consulta. Para cerrar, María Amparo y Jorge, ¿la consulta per se les pareció una consulta valiosa, importante, independientemente de que estamos a la espera de qué hace con ella el gobierno? El ejercicio mismo, ¿qué te pareció, María Amparo?
15: Mira, el ejercicio para mí fue una sorpresa, Carmen, cuando hice la parte que me tocaba a mí, porque como eran muchas, pues nos las dividimos entre los investigadores. Cuando me metí a la página, descubrí que tiene la misma comisión decenas de consultas públicas. Entonces, hay una apariencia, esto pasa mucho en los países más pues más tendientes al autoritarismo o híbridos, como lo queramos llamar, autocracias electorales. Entonces, hay una suerte de querer legitimar decisiones a través de consultas públicas de las que nadie está enterado. Yo creo que si hiciéramos ahorita una encuesta de quién sabe que se puso a consulta esto, pues la gran mayoría de la población no sabría. Entonces, esto es una fachada democrática. No minimizo la importancia, pero acuérdate tú, y con esto cierro, Carmen, el Parlamento Abierto, que es un tipo de consulta no popular, una consulta pública, que se hizo cuando la reforma judicial. ¿Cuántos comentarios se tomaron en cuenta? y cómo no se le movió prácticamente una coma a esa reforma. Entonces, tienen una intención legitimadora que, pues, estos 8,000 tampoco van a legitimar, pero si tuvieran alguna seriedad, sí tomarían en cuenta, creo que, estos comentarios y sobre todo los documentos que nos hicieron favor de dar a conocer las asociaciones y organizaciones que se dedican a la libertad de expresión. Y decir que, pues, con lo de Human Rights Watch, pues coincidimos, fue totalmente casual que fuéramos al mismo tiempo y con una tesis pues muy parecida. Decía Jorge, los riesgos es que el entorno de medios se adelgace, eso lo entiendo como autocensura. Jorge, no sé si te malentiendo, y el riesgo de que tenga la última palabra el Estado con respecto a lo que se dice, ¿no?
1: Pues sí, nos vamos con esto, se nos acabó el tiempo, pero seguiremos hablando si los dos me lo permiten, porque vamos a ver qué dice la autoridad en unos minutos más. Por lo pronto, Jorge Peniche de Human Rights Watch, muchísimas gracias por estar aquí y hasta la próxima.
16: Al contrario, muchas gracias.
1: Mario Amparo Casar, un abrazo, gracias por estar aquí a los dos. Nos vamos con esto. Buenos días y hasta mañana.

0: La Fiscalía General del Estado de Michoacán investigará los señalamientos sobre la relación entre la alcaldesa de Uruapan, Grecia Quirós, y Samuel N., exdirector de Protocolo y Relaciones Públicas del Ayuntamiento, señalado como presunto partícipe en el asesinato de Carlos Manso. El vicefiscal Israel Vega Rodríguez dijo que la ampliación de declaración de Yesenia Méndez, exsecretaria particular de Manso, aportó nuevos elementos. Samuel N. es señalado de presuntamente compartir la agenda del alcalde con integrantes del CEJNGE para planear el ataque del 1 de noviembre de 2025. El Departamento del Tesoro de Estados Unidos sancionó este miércoles a la organización británica Palestine Action y a los grupos Autistici Inventati de Italia y Mazar Badil al acusarlos de actividades vinculadas con el terrorismo político de extrema izquierda. El secretario del Tesoro, Scott Bessent, informó en un comunicado que las sanciones buscan desmantelar la infraestructura de estos grupos y señaló a Palestine Action por actos violentos contra instalaciones militares británicas, así como por promover acciones similares en Estados Unidos y la frontera con México. Consulta más información en aristeguinoticias.com.
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6: Las 11 de la mañana con 5 minutos. Estamos arrancando con buena música, ¿eh? Oye, me quedo contigo mitad de semana. Disfrutas de la música de tu vida, por supuesto, a través de Más FM. Dancing with Myself, canción a cargo de Billy Joel. Las 11 de la mañana con 5 minutos. Buenos días.

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1: Oye, qué buena canción acabamos de escuchar, Blink 182 y esto que se llamó I Miss You. Las 11 de la mañana con 17 minutos. Muy buenos días. Miércoles 26 de agosto, ombliguito de semana. Final de mes, ya casi quincena. Ay, afortunadamente, oigan, final de quincena. ¿Cómo los está tratando la precariedad? 23 grados centígrados en la capital potosina. Yo, mira, a ojo de buen cubero, yo creo que hoy ya no nos llueve. De hecho, ¿sabes qué? Bueno, el pronóstico nos indica, sin exagerar, 0% de probabilidad de lluvia. Vamos a ver si el pronóstico no nos cambia la jugada. Esperemos que no. 44-45-91-30-45, WhatsApp directo a cabina. Yo soy Katia Palacios, acompañándote hasta la una de la tarde con mucha, mucha buena música. Las 11 de la mañana con 18 minutos. 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
5: Ya a las 11 de la mañana con 24 minutos.

Canción de 1991, esto fue a cargo de YouTube, se llamó Mysterious Ways. Te sigo acompañando, soy Katia Palacios, por supuesto, a través de la frecuencia de Más FM. Esto es El Receso, señoras y señores. Muchísimas gracias a los que ya están sintonizando y sobre todo gracias a los que ya por acá se comunican vía WhatsApp 44 45 91 30 45. Oye, tengo saludos especiales. Saludos a Alejandro, ya reportándose, dice: buenos días, Kat, excelente miércoles. Igualmente. Ombliguito de semana. Siento que hasta ahora, creo yo, que la semana ha transcurrido bastante, bastante bien. Te voy a ser bien sincera, el día que sí se me hizo eterno fue el lunes, Cuéntame, tú, ¿cómo viviste el día lunes? Porque por lo menos, mira, yo acá en el círculo de los pasillos de MG, varios coinciden.

0: Digamos en que era un día que se sentía, híjole, pesadito. Pero bueno, ya estamos más para allá que para acá, afortunadamente. 44, 45, 91, 30, 45. Quiero ver quién anda por acá. A ver, hola.
1: Buenos días, señorita Katia. Usted dígame si triplicamos la apuesta. Acuérdese que está pendiente con dos apuestas.
0: Ah, no,
1: usted
0: no,
1: dígame.
0: No.
1: A ver. Si triplicamos la apuesta. Acuérdese que está pendiente con dos apuestas.
0: ¡No!
1: Usted dígame. O paga tres o no paga nada.
0: Míralo, qué listo, qué listo. Saludos a mi queridísimo Luis. Oigan, yo nunca, nunca he aceptado ninguna apuesta. Lamento decepcionarlos, pero la verdad es que con esta cuestión del clima, híjole, yo no me animo a las apuestas de que si llueve, si no llueve, porque mira, ahorita podemos tener un sol radiante, pero en media hora puede que se venga el aguacerazo. Así es que, ¿para qué me arriesgo? Oye, y saludos a Erika, que también por acá tenemos saludos, felicitaciones muy especiales para su hermano Peter, que el día de hoy está de manteles largos. ¡Muchas felicidades, Peter! Pásala sensacional hoy en tu cumpleaños. Consiéntete muchísimo. No, es más, que te consientan a ti muchísimo. Pastel, regalos, abrazos, todo. Saludos, Peter. Saludos, Erika. Muchísimas gracias por estar en contacto. Son ya las 11 de la mañana con 35 minutos. ¿Qué te parece si primero nos vamos con más música y en breve comentamos, bueno, todo lo que se vivió el día de ayer, la noche de ayer, en el gran concierto de Katy Perry? ¡Qué buen concierto, oigan! Más adelante lo comentamos. Te dejo con esto, es a cargo de Maroon 5 con Wiz Khalifa. Se llama Payphone, qué buena rola. Las 11:36.

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1: Son ya las 11 de la mañana con 42 minutos.

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1: Oigan, ya las 11 de la mañana con 58 minutos, sí o sí tenemos que hablar del conciertazo que se vivió ayer. Oye, ahora sí que Katy, hermana, ya eres mexicana. Sinceramente, yo no sabía qué esperar y definitivamente Katy Perry no dio el 100%, dio el 1000%, bueno, escenografía, vestuarios, baile, coreografía, por supuesto, y sin duda alguna una personalidad y un carisma con el público que se agradece, ¿eh? Definitivamente se agradece. Un concierto que duró cerca de 2 horas y bueno, el público fascinado con la cantante. Y es que, ¿cómo no? Bueno, sin duda alguna, Katy Perry regaló canciones fenomenales. Teenage Dream, Last Friday Night, la canción Firework, bueno, sus más grandes éxitos, evidentemente. Pero creo que la gente se quedó muy contenta con el gran carisma que tiene Katy Perry, ¿eh? Fíjate que yo siempre he considerado a la cantante una mujer muy genuina, vaya, como que cae bien, es simpática. Simpática naturalmente, ¿no? Porque, bueno, me queda claro que hay quienes se tienen que esforzar para caer bien, pero Katy Perry, mira, le sale de manera bastante, bastante natural. ¿Ya viste los videos? Oye, ¿ya viste que sí se aventó en la botella? No, bueno, yo me acuerdo que platicamos hace un par de meses que hizo esa dinámica en un concierto. La verdad, te voy a quedar mal. No me acuerdo en qué parte del mundo, vaya, hizo este performance de la botella. Y justo tú y yo platicábamos. Imagínate que se traiga la botella a San Luis Potosí. Y que sí se nos hace. Bastante, bastante surreal. La realidad es que a la cantante se le veía feliz, se le veía gozosa durante este show. Así es que, bueno, cuéntame. ¿Pudiste asistir? ¿Pudiste ver los videos, las transmisiones? 44-45-91-30-45. Oye, ¿cómo son las cosas, no? Un día Katy Perry está en el espacio y al otro día en la feria de San Luis Potosí. ¿Quién lo iba a decir? Las vueltas de la vida. Saludos a Jorge, que efectivamente yo creo que la cantante seguramente se dio un buen recorrido por los puntos más destacados de la ciudad. Que si con Doña Molle, que si en las enchiladas potosinas, en los famosísimos chocolates, no, bueno. Saludos a Gustavo, efectivamente. Katy Perry, yo la considero mi tocaya. Vámonos con más música. Tengo canción a cargo de No Mercy. Qué buena rola. Esto se llama Where Do You Go? Where do you go? Son ya las 12 con 2 minutos.

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1: Oye, estamos arrancando con nuestra segunda hora juntos.
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1: Ya las 12 con 15 minutos, señoras y señores, es mitad de semana. Ánimo para aquellos que dicen, híjole, Kat, es miércoles y ya no puedo más. Muchísimo ánimo. Esperamos que la semanita, bueno, lo que nos está restando de semana, se vaya lo más rápido posible. Que el estrés, la carga de trabajo, híjole, se aligeren a como vayan pasando los días. Yo soy Katia Palacios, acompañándote hasta la una de la tarde, por supuesto, con la música de tu vida. Más FM 99.3. Oye, fíjate que más adelante... Ok, más adelante tengo para ti sorpresas. Híjole, todavía, fíjate, me quedan accesos para que puedas disfrutar de la conferencia de Rafa Jaime, Más ganas que excusas. Así es que, si quieres lanzarte hoy, miércoles 26 de agosto, a disfrutar de esta gran conferencia de Rafa Jaime, bueno, quédate en sintonía porque tengo accesos dobles. Y también, bueno, vamos a platicar acerca de una de las mejores canciones de Dolly Parton en esto que se llama Storytime Musical. Oye, imagínate nada más, uno de sus grandes éxitos nació de los celos que empezó a sentir de una cajera de banco que coqueteaba con su esposo. Así, ¿cómo lo escuchas? Está bastante buena la historia de la rola, así es que quédate conmigo porque más adelante te lo voy a platicar. Son ya las 12 con 16 minutos, canción a cargo de Scorpions. Estás en la frecuencia de Más FM.

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6: Las 12:23, muy feliz miércoles. Te sigo acompañando, por supuesto, con la música de tu vida en este 26 de agosto. Oye, tenemos una cita hoy en punto de las 7 de la tarde, Centro Cultural Universitario Bicentenario. Llega Rafa Jaime con esta gran conferencia, Más ganas que excusas, que bueno, no te la puedes perder. Una charla sobre la resiliencia, la disciplina. ¿Y sabes qué? Principalmente el tema o la cuestión de que los límites los establecemos nosotros en nuestra mente. Déjame te cuento, Rafa Jaime, primer ciego iberoamericano en subir al Everest, superando en dos ocasiones el cáncer y de esta manera convirtiéndose en todo un aventurero de la vida. De verdad, una charla que no te puedes perder y que sin duda alguna nos va a cambiar la perspectiva de muchas, muchas cosas. Así es que si tú quieres asistir en la tarde de hoy, miércoles, bueno, mándame tu WhatsApp. ¡Tengo acceso doble! Sí, señores y señores. Bueno, mándame tu WhatsApp con la frase ganadora. Yo escucho Más FM 99.3 y dime, Kat, yo me quiero lanzar a la conferencia Más ganas que excusas. Así de fácil, ya estás participando. Las 12:24, vámonos con más música. Tengo canción a cargo de... Oye, qué buena rola. Siento que esta canción no falla. No falla, sin duda alguna se disfruta y se goza. Es Bruno Mars, el tema se llama I Just Might. Yo soy Katia Palacios, te acompaño hasta la una.

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3: Oye, pues así de rápido ya son las 12:48. Estás, por supuesto, en la frecuencia de Más FM. Saluditos que tengo por acá en el WhatsApp 44 45 91 30 45. Oye, saludos a Jorge, que me dio muchísima risa su mensaje. Dice: hola, Kat, creo que ya no me vuelvo a ir de vacaciones porque me dejaron más chamba. ¿Cómo? Oye, están desquitando los días que te dieron de vacaciones, mi querido Jorge. Saludos y saludos, muchísimo ánimo para aquellos que justamente están en plena jornada laboral. Tengo una estupenda canción para acompañarte, por supuesto, pero también para platicar un poquito de esta icónica canción de Dolly Parton.

Oye, que sin duda alguna, bueno, seguimos bastante consternados por la partida de la cantante. Déjame te platico de este tema de 1973, uno de sus más grandes éxitos, Jolene. Bien te daba el adelanto acerca de qué inspiró a la cantante. Básicamente, los celos que sentía hacia una mujer que le coqueteaba a su esposo. ¿Cómo crees? Sí, déjame te cuento todo el chisme. Bueno, resulta que por ahí de la década de los 70s, una muy atractiva empleada de un banco le coqueteaba a su esposo Carl Dean. Describe a esta mujer como una chica sumamente guapa, cabello pelirrojo y ojos verdes. Incluso, bueno, la misma Dolly Parton bromeaba asegurando que casualmente a Carl Dean le gustaba mucho ir a ese banco en específico. Pero mira, como buena mujer segura, esta canción no se trata de un reclamo o de un ataque de celos, sino más bien de una súplica de una mujer hacia esta otra mujer, pidiéndole que no le quite a su esposo porque ella está convencida de que si esta mujer lo quisiera, podría quitarle al amor de su vida. ¿Cómo crees? Oye, ¿y de dónde viene el nombre Jolene? ¿Acaso así se llamaba la cajera? Bueno, déjame te cuento que la historia es un poco distinta. Dolly Parton tenía bastante presente un encuentro que tuvo con una niña que se acercó a pedirle un autógrafo. Y básicamente Dolly le hizo la promesa de que algún día utilizaría su nombre para el título de una canción. Jolene. Efectivamente, la niña se llamaba Jolene. Ay, pues ahí está. Disfrutamos juntos de esta canción recordando más que nunca a Dolly Parton. 12:51 minutos. 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
2: Oye, llegamos ya al final de esto que se llama el receso. Son las 12:54. Nos despedimos, caramba. Oye, te recuerdo que en punto de las 4 de la tarde vamos a estar disfrutando todavía de muy buena música. Yo soy Katia Palacios, te agradezco el haberme permitido acompañarte, por supuesto, con la música de tu vida. Vámonos con esto que es la Happy Song, señoras y señores. Oye, tengo dos canciones para que tú me digas cuál te late más. ¿Con cuál te quedas en esta mitad de semana? Yo sé que el miércoles es como que, híjole, pues todavía nos falta un pedacito de semana, pero ánimo, yo estoy segura que se nos va a ir rapidísimo. Así es que tú cuéntame qué rola te late más. 44-45-91-30-45. ¡Saludos! Por acá dice, hola Kat, saludándote desde la chamba y desde temprano con el mal del puerco. No me digas eso. ¿Cómo crees? Oye, generalmente el mal del puerco ya se empieza a sentir a eso de las, ¿qué será? 3 de la tarde más o menos. Pero bueno, ánimo a aquellos que están en la chamba. Ahora sí, vámonos. Vámonos con la competencia. Tenemos por acá canción a cargo de los Kings of Leon. Póngale play. Ok, opción número 1 de los Kings of Leon. Esto se llama Sex on Fire.

de pop punk en la opción número 2. Pero bueno, cuéntame, ¿qué rola te late más a ti? 44, 45, 91, 30, 45. Saludos a Erika, dice, me voy por la número 2. Saludos, Erika, muchísimas gracias. Dice, buena tarde, Kat, por la número 2. Ok, Avril Lavigne a la delantera.

Dice por acá terminación 1420. Hola Kat, nos quedamos con la opción número 1. Ok, Sex on Fire lleva su primer voto. Por lo menos no se fue en la soledad de cero votos.

Nación 7770, gracias. Ok, Kings of Leon se van quedando atrás. Dice, voto por la número 2. Saludos, Gustavo. Muchas gracias. Ok. Saludos, terminación 8096 dice, hola, hola, vota por la canción número 2, gracias. Ok, saludos. Ah, terminación 1322, la 1, la 1, la 1. Ok, voto para Kings of Leon.

Oye, déjame te doy el pronóstico en lo que por acá empiezan a contar los votos. 26 grados centígrados, harto calor en San Luis Potosí. Y bueno, todavía nos espera una máxima de 27 grados para este miércoles. No me queda más que desearte una excelente tarde. Yo soy Katia Palacios y ya lo sabes, en punto de las 4 de la tarde nos acompañamos nuevamente. Oye, mira, dice por acá la número uno. Saludos, terminación 6369. Ok. Alcanzó a entrar el voto, ¿eh? Déjame te lo digo. Ok, tenemos rola ganadora, señoras y señores. Yo les agradezco muchísimo la sintonía. Disfrutas de la frecuencia de Más FM 99.3. Esto es a cargo de Avril Lavigne. La una en punto. ¡Chao!

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vamos a estar dos horitas. Vamos a estar cubriendo a mi compañero Dani. Así que espero que la pasemos muy bien en esta tardecita. Antes de iniciar y arrancar con todo en este programa, quiero mandar una felicitación muy especial y saluditos a alguien que nos está escuchando, al hermano Peter, que hoy está cumpliendo años, así como lo escuchas. Anda de manteles largos el buen hermano Peter. Entonces le mandamos saluditos. Feliz cumpleaños. A las 2 de la tarde con 8 minutos, 2 con 8. Vámonos con más música. Llega Whitney Houston con How Will I Know. Súbele.

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0: Ya a las 2 de la tarde, 2 de la tarde con 20 minutos, estás en Más FM 99.3. Oye, tengo sorpresitas para ti. Más FM 99.3 tiene tus accesos dobles para que vayas, disfrutes de unas palabras muy motivacionales. Te estoy hablando de Rafa Jaime, porque él tiene para ti pues el primer... la primera plática, si no lo has visto, la verdad es que yo te lo recomiendo bastante porque su historia llegó a muchísimos lugares. Es un mexicano que convirtió los obstáculos de su vida en una razón para ir, digamos, todavía más lejos. Él es atleta de alto rendimiento, es triatleta, es alpinista y también conferencista. Y el día de hoy 26 de agosto, llega a San Luis Potosí con una conferencia que se llama Más Ganas que Excusas. El nombre lo dice todo, porque Rafa no viene solamente a contarte como que lo que ha vivido, ¿no? Viene a preguntarte algo muy sencillo. ¿Cuántas veces tú mismo te has puesto un límite? ¿Cuántas? Así que hoy, miércoles 26 de agosto, Rafa Jaime estará en el Centro Cultural Universitario Bicentenario a las 7 de la noche. 7 de la noche, y además esta conferencia tiene un propósito muy bonito porque es a beneficio de Ipasi Devi, que trabaja en favor de personas con ceguera y discapacidad visual. Así que si hoy necesitas una dosis de motivación, si estás atravesando un momento muy complicado, si tienes un proyecto que no te atreves también a comenzar o simplemente quieres escuchar una historia que te haga ruido en tu cabeza, que tú digas, ya estuvo. Ahora sí, voy por lo mío. Esta conferencia es para ti. Así que yo tengo tus accesos dobles para que te lances a ver en la tardecita a Rafa Jaime. Mándame WhatsApp 44 45 91 30 45. Mándame tu WhatsApp, tu nombre completo, y yo te voy a regalar esos accesos. Pero tienes que venir por hoy, porque hoy es la conferencia. Entonces tienes que venirte de voladísima. Y la verdad es que no te vas a arrepentir. Vale la pena ir a ver. 2 de la tarde con 23, vámonos al corte. Yo regreso con más en Más FM 99.3.
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0: Ya a las 2 de la tarde con 38 minutos. Estás en Nas FM 99.3. Oye, y aparte de tener tus accesos dobles para que te vayas a disfrutar las palabras que Rafa Jaime tiene para ti, también tengo accesos dobles para que te me lances a Cinépolis Tradicional de Plaza El Dorado. Así que si tú quieres ir a disfrutar alguna película que te guste, de tu agrado, que esté en cartelera, esta es tu oportunidad para ir al cine a divertirte con tu familia, con tu novio, con tu novia, con los amigos, ¿por qué no? 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Y el día de hoy, para que te me vayas a ver a Rafa Jaime y escuches esta conferencia titulada Más ganas que excusas. Así que mándame mensajito a 4445-913045. 2 de la tarde con 39 minutos. Oye, por acá nos dicen, a ver, hola, hola, ¿cómo están? ¿Para qué van a querer accesos? A ver, por acá nos mandan un audio. Hola, hola, ¿cómo están?
1: Yo escucho más FM 99.3.
0: ¿Qué pasó?
1: El motivo del audio es para los boletos del Cinépolis en sala tradicional.
0: Ok.
1: Y es
0: sin nervios, oye. Muy bien. Oye, por acá nos dicen, quiero ir al cine. Todos nos queremos ir al cine, ¿sí o no? Así que conmigo conseguiste tus accesos dobles para Cinépolis Tradicional de Plaza El Dorado. Voy a la pausa, yo regreso con más. En Más FM 99.3, la música de tu vida. Voy y vengo, no le cambies.
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1: Ya a las 3 de la tarde con 6 minutos, escuchas YouTube con Beautiful Day. Súbele.

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0: Ya a las 3 de la tarde con 18 minutos, 3 con 18, estás en Más FM 99.3, la música de tu vida. Te voy a estar acompañando hasta las 4 de la tarde, cubriendo a nuestro buen amigo Dani. Oye, fíjate que he estado viendo mucho en redes sociales de la partida de nuestra tía Dolly. Digo, a lo mejor ya lo sabes, ya lo viste, ya te lo comentaron, de que Dolly Parton pues murió el día de ayer a los 80 años después de una breve batalla contra el cáncer. Pero hoy quiero que hablemos de algo más que de su muerte, porque despedir a Dolly Parton no es solamente despedir a una cantante. Te estoy hablando de una persona, de una mujer que escribió más de 3,000 canciones, que nos regaló muchísimas canciones muy hermosas, muy bonitas, 9 to 5, I Will Always Love You, y fíjate que con esta última, pues esta canción la escribió Dolly, y años después, pues Whitney Houston la convirtió en uno de los temas más famosos de la historia. Y quizá lo que más nos llama la atención, lo más impresionante, lo más llamativo, es lo que hizo fuera de los escenarios, porque Dolly creó un programa para regalar libros a niños y ya son cientos de millones de libros los que han llegado a pequeños, a muchos pequeñitos alrededor del mundo. Y otra cosa, hoy el mundo sí está despidiendo pues a su manera a esta increíble cantante, esta increíble leyenda del country. Y en Londres, fíjate que la guardia del rey tocó 9 to 5 frente al Palacio de Buckingham, y en el Empire State Building se iluminó de rosa, y pues Miley Cyrus, su ahijada, también le dedicó un mensaje bastante, bastante personal. No me imagino cómo ha de estar Miley Cyrus con esta partida. Pero fíjate, todavía aparte de esto, te traigo un dato muy, muy interesante, y lo que ha estado también circulando a través de los medios de comunicación internacionales y redes sociales como TikTok, Facebook, Instagram. Y te estoy hablando de que Dolly dejó una canción inédita, guardada como una especie de cápsula del tiempo. ¿Eso te lo sabías? Y esta canción, déjame te digo, no la vamos a poder escuchar muy pronto. La vamos a escuchar dentro de 20 años. 20 años. Híjole, falta mucho todavía. Pero así que sí, Dolly se fue, pero todavía nos dejó ahí una canción que ni siquiera conocemos, y quizás la mejor manera de entender su legado. Pienso yo, creo yo. Dolly Parton no solamente pues hizo música, ¿no?, sino que hizo que millones de personas cantaran, rieran, soñaran, y sobre todo pues ayudó a muchísima gente. Así que la vamos a recordar pues por muchísimo tiempo. ¿Te acuerdas de la tía Dolly en Hannah Montana? Pues Dolly también fue parte de esa serie que nos marcó muchísimo. Digo, yo crecí viendo Hannah Montana. Cuando supe de la partida de Dolly Parton fue como de, no, la tía Dolly no, todos menos la tía Dolly. Ella aparecía interpretándose a ella misma como la madrina de Miley y tenía una relación muy cercana con el personaje. De hecho, fuera de la pantalla, Dolly era realmente la madrina de Miley Cyrus. Así que pues para muchos millennials, Dolly no solamente era la reina del country, ¿no?, también era esa tía Dolly que llegaba a Hannah Montana con un acento, un humor y un estilo muy inconfundible. Seguramente la recordarás por eso. Te digo, todos la recordaremos por eso y mucho más. Ya a las 3 de la tarde y con 22 minutos voy a la pausa. Regreso con más en Más FM 99.3. Oye, y que no se te olvide, tengo tus accesos dobles para Cinépolis Tradicional. Mándame tu mensajito 44 45 91 30 45. Necesito que te me vayas al cine para que te me distraigas, para que la pases a gusto, para que la pases rico con tu gente, con tu familia, con quien tú quieras. Y también tengo tus accesos dobles para que vayas y disfrutes de las palabras que Rafa Jaime tiene para ti, el primer ciego iberoamericano en subir el Everest, en su conferencia titulada Más ganas que excusas. Es hoy esta conferencia a las 7 de la noche y me quedan, a ver, déjame ver cuántos. Uno, bueno, dos. Es más, voy a dar dos, voy a regalar los últimos dos accesos que me quedan para que vayas a ver a Rafa Jaime. Y la verdad es que no te vas a arrepentir, vale muchísimo la pena escuchar una de sus conferencias y ver cómo fue atravesando todo esto desde los 18 años que pues él perdió la vista, ¿no? Así que vale la pena ir a conocer su historia para que nosotros nos motivemos y pues vivamos cada día, cada segundo, cada minuto de esta vida, porque para después no. La gente se muere. Para después, no existe el después. 3 de la tarde con 23. Voy a la pausa, regreso en Más FM 99.3.
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10: Ya a las 3 de la tarde y con 27 minutos, 3 con 27, comunícate 44-45-91-30-45. Participa para boletos del cine. Lo único que vas a tener que hacer es completarme la frase. A ver si tan cinéfilo eres, si te gusta mucho ir al cine, yo creo que vas a saber de qué estoy hablando. Hay una frase que si eres fan de Spider-Man, ya, mira, ya te di una pista, ¿eh? Si eres fan de Spider-Man, esta te la sabes sí o sí. Así que un gran poder conlleva... Complétame la frase y mándamela a 44-45-91-30-45. Por acá ya me contestaron. Muy bien, felicidades. No la voy a decir. Voy a dar chancecito, ¿va? 44-45-91-30-45. Vámonos con más música en Más FM 99.3. Llega Eric Carmen con esta rola increíble, All By Myself. Súbele.

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ir al cine. Por acá, híjole, todos se supieron esa frase. Me enorgullecen, me enorgullecen. Pero mira, se nos fueron. Se nos fueron rapidísimo los pases para el cine. Pero no te preocupes, no te preocupes. Más adelante vamos a tener más. Y me quedan dos accesos dobles para que te vayas y disfrutes las palabras que Rafa Jaime tiene para ti. El primer ciego iberoamericano en subir el Everest, ¿ok? Y en el día de hoy una conferencia titulada Más ganas que excusas. El día de hoy, 26 de agosto, en el Centro Cultural Universitario Bicentenario. Más al ratito voy a lanzar otra dinámica para que participes por estos últimos dos boletos de Rafa Jaime, ¿sale? 3 de la tarde con 34 minutos, ya con 35. Seguimos con más música. Llega mi queridísimo, hermoso, precioso Harry Styles con esta muy buena rola, American Girls. Suena en Más FM 99.3. Súbele.

0: Ya a las 3 de la tarde y con 38 minutos, estás en Más FM, la música de tu vida. Oye, tengo boletos para Rafa Jaime y vamos a hacer una dinámica que está, digamos, muy ad hoc con él y con, pues, con su historia, ¿no? Ok, a ver, ahí te va. A ver si me sale. Rafa llegó hasta la cima del Everest, ajá. Pero ahora quiero saber cuál es tu Everest. ¿Qué es eso que para ti parece una montaña imposible? Ejemplo, conseguir trabajo, empezar ese proyecto, terminar una relación, ponerte en forma, cumplir un sueño que llevas años posponiendo. Mándame tu WhatsApp. Mi Everest es... Y me pones, me cuentas cuál es la meta que quieres conquistar al 4445-913045. Y entre todas las respuestas, yo voy a elegir a alguien que se va a llevar estos accesos para el día de hoy, ¿ok? El día de hoy, Rafa Jaime, en el Centro Cultural Universitario Bicentenario. La tienes que aprovechar. Es hoy a las 7 de la noche, así que... Mándamelo. Mi Everest es 4445913045. Voy a la pausa, regreso con más. No me le cambies. En Más FM 99.3. Voy y vengo.
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1: Ya a las 3:58 PM, estás en Más FM 99.3. Oigan, y ya me voy. Ya me voy, pero al ratito estoy contigo de regreso de 7 a 9 de la noche para compartir más momentos juntos, más música de tu vida. Oye, quiero mandar saluditos a Erika, que nos está sintonizando, que nos está escuchando y está bien al pendiente de cada canción, de cada música, de cada melodía que suena y de cada de los que andamos por acá, ¿eh? Recuerda que estoy cubriendo a mi queridísimo amigo Dani, que anda, le digo a Erika, se echó la pinta. Pero no. Ya mañana estará de regreso contigo, así que ahorita por el momento lo andamos cubriendo. También saluditos por acá a Jorge Iván, que nos dice que nos catafixia los boletos del cine por una rola. Y esta rola, híjole, me encanta. Así que te quedas con Bruno Mars, I Just Mike. Suena en Más FM 99.3. Yo soy Angelique Salazar. Hasta el ratito, nos escuchamos. Cuídate mucho y buen provecho. Bye, bye.

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4: Oye, exactamente las 4 de la tarde con 13 minutos. Muy feliz miércoles. ¿Cómo te va? Estamos arrancando con esta segunda parte del ombliguito de semana. 4 de la tarde con 13 minutos y arrancamos con la música de tu vida, por supuesto, a través de Más FM. Oye, tengo bastante buena programación. Canciones a cargo de Elton John, Ariana Grande. Tengo también a Billie Eilish y muchas canciones más. Ya sabes que, bueno, a través del WhatsApp estamos en contacto. 44-45-91-30-45 para que me cuentes cómo va tu mitad de semana. ¿Cómo te tratan estos 27 grados centígrados? Cuéntamelo todo y exagera. Oye, pues, ¿qué te parece si vamos arrancando con el pie derecho? Saludos a aquellos que luchan contra el mal del puerco. Tengo esta estupenda canción. The Final Countdown, canción a cargo de Europe. 4 de la tarde con 14 minutos. Escuchas Más FM.

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1: Oye, te sigo acompañando en esta tarde de miércoles. Muchísimo ánimo, ya es ombliguito de semana. Yo siempre digo que ya llegando el miércoles, bueno, prácticamente ya estamos más para allá que para acá. Te acompaño con buena música. Yo soy Katia Palacios hasta las 6 de la tarde. Tengo saludos especiales. Oye, muchísimas gracias por comunicarte conmigo. 44-45-91-30-45. Oye, ¿quién más está sufriendo con este calorón? Dice, hola, me derrito en la sala de mi casa mientras hago home office, tratando de resistir la seducción del mal del jabalí. Oye, es que ¿sabes qué? Una cosa es el mal del puerco y otra cosa es el mal del jabalí. Aguas. Muchísimas gracias, saludos a la terminación 7107, saludos Laura. Esperamos que la tarde vaya un poquito mejor para ti. También por acá, saludos terminación 1420, dice hola Kat, con el mal del puerco en nivel intermedio. Ah, ok, no está tan mal, No está tan mal, con todo y estos 27 grados centígrados, esperamos que la tarde vaya bastante bien para ustedes. Oye, pues ¿qué te parece si nos vamos con más música? Claro, tengo para ti esto a cargo de Billie Eilish, qué buena canción. 4 de la tarde con 35, escuchas más FM.

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3: Ya son las 5 de la tarde con 4 minutos. Estamos arrancando con nuestra segunda hora juntos. 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Así es que ahí está la recomendación de este ombliguito de semana. Yo te sigo acompañando, tengo muy buena música para esta segunda hora. Oye, y por acá también saludándote a través del WhatsApp, ¿eh? 44 45 91 30 45. Fíjate que más adelante, bueno, vamos a platicar el lado B de Tim Curry, que efectivamente, caray, se da a conocer el fallecimiento del actor y comediante que sin duda alguna nos regaló grandes personajes en la pantalla grande. Así es que quédate conmigo porque vamos a recordar un poquito de Tim Curry y por supuesto hablar de su lado B. Vámonos con buena música. Uy, qué buena canción tengo por acá, ¿eh? Esto es a cargo de The Rasmus. El tema se llama In the Shadows. Son las 5 de la tarde con 6 minutos.

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6: Ya a las 5 de la tarde con 21 minutos.

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3: Oye, y llegamos ya a las 5 de la tarde con 47 minutos. Disfrutas de la frecuencia de Más FM. Espero que tu mitad de semana vaya de lo mejor. Me quedo contigo, soy Katia Palacios. Vámonos con esto que se llama Lado B. Híjole, qué triste noticia, caramba. Se confirma el lamentable fallecimiento del actor, comediante y cantante Tim Curry. Fallece hoy, lamentablemente, bueno, 26 de agosto, a la edad de 80 años. Quiero platicarte un poco acerca de Tim Curry, bueno, quien se da a conocer por allá de 1975 con esta legendaria interpretación del gran personaje Dr. Frank N. Forter en la película The Rocky Horror Picture. Bueno, sin duda alguna, un personaje que para la década de los 70s era bastante polémico. La cuestión de el vestuario, ¿no? Y todo lo que representaba este personaje, sin duda alguna fue, dio de qué hablar, vaya. Oye, pero sí o sí tenemos que hablar de su gran participación en la serie It. ¿Cómo es que llegó a interpretar al mismísimo Pennywise? Y es que, ¿sabes qué? Acá está lo divertido. Fue, sin duda alguna, un personaje que lo retó mucho, sobre todo por la cuestión del tiempo que implicaba la cuestión del maquillaje, las prótesis, y ahí te va. Lo que son las ironías de la vida. Resulta ser que, por muy curioso que parezca, Tim Curry le tenía fobia a los payasos. Imagínate nada más. Bueno, el gran reto que tomó de interpretar no solo a cualquier payaso, estamos hablando de Pennywise, a quien este personaje nos aterrorizó sin duda alguna, dejándonos sin dormir hace más de 30 años. Incluso, ¿sabes qué? Se dice que ya la caracterización que le hacían era tan perturbadora que tenían que aislar a Tim Curry del elenco, principalmente de los niños, que se perturbaban un poco, bueno, al ver ya el maquillaje y la caracterización final que le hacían al actor. Oye, y ahí te va el lado B más sorprendente de Tim Curry. Bueno, resulta que no solo disfrutaba de la cuestión de la actuación, sino que también fue cantante. Sí, claro. Claro que sí. ¿Quieres escuchar un poquito de la música que llegó a hacer Tim Curry?

Oye, y es que esto que estás escuchando fue su primer disco, Read My Lips. Salió por allá de 1978, una mezcla de rock, pop, un toque de glam. Que si me lo preguntas, qué buena música, ¿eh? Así es que sí, si creías que únicamente Tim Curry se había dedicado a la actuación, este es el lado B del actor y del cantante. Lamentablemente, bueno, nos confirman esta noticia de su fallecimiento. Fíjate que por allá del año 2012, Tim sufre un derrame cerebral que sin duda alguna le traería secuelas a lo largo de estos años. Ha tenido, bueno, tuvo, mejor dicho, distintas complicaciones de salud derivadas de este derrame. Oye, cuéntame, ¿cuál es tu personaje favorito del actor? 44, 45, 91, 30, 45. Sin duda alguna, bueno, creo que para mí, irónicamente, el más... mi favorito, pero también el que más me llegó a aterrorizar, bueno, fue Pennywise. ¡Qué gran trabajo! Vámonos con más música. Son las 5:51. Oye, te dejo con esto. Es a cargo de Maximilian. El tema se llama Fatboy. 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

Oye, las 5 de la tarde con 56 minutos. ¿Qué onda? Me andan vacilando por acá. Ay, les digo. Oye, muchísimas gracias por estar en sintonía de Más FM 99.3. Yo soy Katia Palacios y mañana nos vamos a escuchar en punto de las 11 de la mañana. Vamos a despedir con tu soundtrack del día. Ya lo sabes, este cachito de en la tarde, básicamente yo te lo quiero dedicar para que tú puedas disfrutar de una muy buena canción. Y qué buena rola la cual vamos a disfrutar, ¿eh? Una canción del año 2004 para que te sientas digno de tu propia película. Oye, chécate, la rola dura 3 minutos con 24 segundos, 3 minutos con 24, que yo espero puedas desconectarte un poco de aquello que te preocupa, aquello que te tiene tenso. Si vas en el tráfico, bueno, yo te invito a que le subas el volumen a tu radio y puedas disfrutar de esta canción. Es a cargo de la banda King, se llama Somewhere Only We Know, una canción, híjole, muy, muy bonita la letra. El significado de la canción básicamente nos habla sobre esta búsqueda de un refugio emocional. ¿Cuántas veces no hemos querido, híjole, regresar a un espacio, a un lugar, a una persona para encontrar un poquito de paz en los momentos difíciles? Así es que te dejo con esta estupenda canción en esto que es tu soundtrack del día. Espero que tengas una excelente tarde. Yo soy Katia Palacios, te espero mañana en punto de las 11 de la mañana. ¡Chao!

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